0: 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Muy buenos días a todos los oyentes que nos acompañan este sábado. A quienes nos sintonizan por primera vez, les informamos que esta es la emisión en español de Radio Eslovaquia Internacional. Desde el estudio R17 de la Radio Eslovaquia en Bratislava, les saludan José Portuondo al micrófono y Abdul Ghani Arut en la mesa de control. Feliz sábado. Como cada fin de semana, volvemos a escuchar los grandes momentos de los últimos días. Comenzamos con el programa del lunes, donde celebramos los 100 años de la radio en el país.
1: 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A finales del siglo XIX, importantes físicos de todo el mundo comenzaron a trabajar en la transmisión inalámbrica de señales de audio, gracias al emigrante eslovaco. En Estados Unidos, Joseph Murgas no se quedaron solo en los sonidos. Este sacerdote católico romano, originario del pueblo eslovaco de Tajov, logró en abril de 1905 en Pensilvania transmitir la palabra hablada a través de ondas de radio. Gracias a su invento, Estados Unidos se convirtió gradualmente en líder de la radiodifusión en la década de 1920. La primera emisora del mundo en comenzar a emitir regularmente fue la KDKA de Pittsburgh. Esto ocurrió el 2 de noviembre de 1920, cuando se celebraban las elecciones presidenciales en los Estados Unidos.
2: Luego, en el año 1922, fue iniciada la transmisión de la BBC en Europa.
1: Nos lo explica Jan Condor, redactor de la radio eslovaca del estudio de la ciudad de Košice, aficionado a la historia de la transmisión radiofónica. El historiador radiofónico Vladimir Draxler añadió para RSI:
3: la primera emisora de radio, aún no estatal, sino privada, emitía desde Gran Bretaña. Después se emitía desde Francia y probablemente Praga fue la tercera en emitir en Europa.
1: De esta manera, la joven Checoslovaquia se convirtió en uno de los primeros países del mundo que empezó a transmitir con regularidad. El historiador de comunicación de masas, Marian Kladis, de la Universidad de Pavol Jozef Šafárik de Košice, explica:
4: este logro es realmente admirable, teniendo en cuenta la situación de la recién creada Checoslovaquia. Recuerdo que se fundó como nuevo estado en 1918.
1: En 1919, la joven república aprobó una ley sobre electrificación. La electrificación en marcha contribuyó al desarrollo de la radiodifusión, lo que impulsó el surgimiento de la llamada industria radiofónica. Se creó el grupo empresarial Radio Slavia, la revista mensual Radio Amateur, aficionado a la radio, pero también la empresa Radio Journal. En junio de 1926, esta empresa obtuvo una licencia del Ministerio del Interior para organizar conciertos radiofónicos, cantos, conferencias y noticias de interés general. Continúa el historiador Marian Gladys.
4: A finales del año 1925, antes de la Navidad, durante los días 21 y 22 de diciembre, unos técnicos de correos realizaron en la población de Haniska la primera transmisión eslovaca.
1: Se oía solamente Oigan, Radio, Košice, Haniska.
5: Áno, presne tak, ako vravíte, toto...
4: Sí, exactamente. A las 10 de la mañana fue transmitida esta oración. Sin embargo, hay que decir que desde una media hora antes ya se estaba transmitiendo música.

0: La música, en concreto el preludio de la opereta Murciélago, fue tan silenciosa que fue un gran problema sintonizar esta transmisión, realizada por los empleados de la oficina de correos y telégrafos de Košice.
1: Fue posible captar esta transmisión con una simple antena. No era necesario pagar la concesión de la radio checoslovaca. Aprovechaba la frecuencia de Radio Budapest.
0: Los sorprendidos oyentes de la transmisión de Radio Budapest estaban oyendo cada vez más alto el preludio de la opereta Murciélago de Johann Strauss Jr. y también la ópera Las alegres comadres de
2: Winsdorf.
1: Y ello se iba repitiendo sin cesar. La razón es simple. Los técnicos de correo pusieron el disco de mayor calidad que tenían a mano. Naturalmente no disponían de la técnica necesaria para un programa normal y tuvieron que improvisar a lo que correspondía también la calidad de aquella histórica transmisión.

0: A na základe toho, že sa to podarilo...
1: Gracias a su éxito, continúa hablando el redaktor Jan Kondor.
0: Tak hneď na druhý rok 1926...
2: Ya el siguiente año, en febrero de 1926, fue transmitido, en el marco de Radio Jornal de Praga, un programa original desde Košice. Se trataba del programa Una semana con la radio. Esta vez lo realizaron usando micrófonos. Invitaron a varios huéspedes para hablar ante el micrófono, lo que, imagínense, era un gran avance, si tan solo hacía un mes y poco más que habían sido capaces de poner solamente el sonido procedente de un disco.
1: Esto lo duró 7 días. Luego, en abril de 1926, comenzaron ya las transmisiones regulares, ahora ya desde Bratislava. Si hablamos sobre la historia de la radio en nuestro país, deberíamos alegar que la palabra radio, en eslovaco rozhlas, empezó a usarse en 1924. Es que en este año la empresa Radio Journal anunció un concurso para los oyentes con el fin de encontrar una expresión más adecuada que la palabra inglesa, radio, radio. Y popular se hizo la palabra rozhlas, lo cual podríamos traducir como la difusión radiofónica. Y en 1924 esta difusión de informaciones y música fue accesible solamente a un grupo limitado de aficionados. Según datos de la radio checa, en los primeros años la cuota mensual para la empresa emisora era de 20 coronas checoslovacas, más otras 50 que se pagaban a la administración postal por el registro. A modo de comparación, los zapatos de Tomás Batia costaban en aquella época 39.
2: Hablando sobre los comienzos de la radiodifusión, hay que añadir que en los años 20 y 30 no había muchos receptores en el país.
1: Explica Vladimír Štefko, director de la radio eslovaca durante los años 1990 y 1994 y experto en la historia del teatro eslovaco.
2: El círculo de radioyentes era, por lo tanto, bastante reducido y cada oyente tenía que pagar al Estado una concesión. Así, para poder escuchar la radio, había que disponer de un receptor y también de una licencia estatal. Resulta curioso que igualmente para poseer una bicicleta se requería de una licencia.
1: Desde el 1 de abril de 1924 la tasa de concesión se fijó en 10 coronas. Esto ya podían permitírselo pagar incluso los primeros oyentes del territorio de Eslovaquia y Rutenia subcarpática. Continúa el veterano redactor del estudio de Košice de la radio eslovaca, Jan Kondor. El objetivo fue difundir informaciones y ofrecer la educación y el entretenimiento a los habitantes de la nueva república. Sin embargo, la primera sucursal oficial eslovaca la abrió la empresa privada Radio Journal en Bratislava. Lo explica el historiador Marian Gladys.
2: En Eslovaquia Oriental, cuya capital es Košice, se escuchaba Radio Budapest. Por ello, el Ministerio de Correos y Telégrafos tenía interés en introducir las transmisiones en eslovaco allí. Se trataba de un punto estratégico y además hay que tener en cuenta que también la Transcarpatia formaba parte de la entonces Checoslovaquia. De ello se desprende que el gobierno necesitase de algún medio para acercar la parte oriental del país al resto de la población.
3: Esta transmisión radiofónica fue solamente experimental. Se realizaba 2 veces a la semana, retransmitiendo el programa creado en Praga.
1: Este periodo de transición acabó el 3 de octubre de 1926.
3: Precisamente consideramos esta fecha el comienzo o el nacimiento de las transmisiones radiofónicas en Eslovaquia. Desde aquel momento se iniciaron las transmisiones regulares de programas originales bajo el título usado en Praga, Radio Journal. El absolutamente primer programa fue la transmisión en directo desde el Teatro Nacional Eslovaco de la Traviata de Verdi. Así que esta ópera italiana fue lo primero que se pudo escuchar en el éter el 3 de octubre de 1926.

0: El mismo mes, en octubre de 1926, nació también el primer programa original en la historia de la radio eslovaca, la llamada Radio para Agricultores, Zemědělský rozhlas, lo que, tal y como se desprende del título, era un formato dedicado a todos los interesados en la agricultura. El redactor Jan Kondor explica.
1: Na začiatku, kým sa začalo vysielať,
2: la inspiración venía de los Estados Unidos, donde este tipo de programas había nacido como una respuesta a la demanda de los agricultores de ser informados sobre la previsión del tiempo. Al principio, este servicio no era brindado por radio, sino que los agricultores eran informados por teléfono.
0: Así es, la previsión del tiempo es el programa cíclico más antiguo del mundo. Pero, ¿por qué un segmento sobre agricultura fue el primero también en estas latitudes?
2: En el mundo de la posguerra no había muchos alimentos. Cada producto era muy valorado. Por ello, la radiofonía podía ayudar a los agricultores. Lo hacía. Y precisamente gracias a este efecto suyo, se divulgó a gran velocidad.
0: En diciembre de 1926 nace el Departamento de los Programas Dramáticos de la Radio Eslovaca, bajo cuya dirección han sido creados a lo largo de 95 años múltiples obras y series legendarias.
2: El teatro fue la base sobre la cual posteriormente se construía la cinematografía eslovaca. Igualmente, lo fue en el caso de la radio.
0: El programa, transmitido diariamente, representaba para los escritores, directores, actores y maestros de sonido un espacio generoso para su realización. Echemos un vistazo a los principios de las transmisiones en directo.
2: A finales de los años 20 del siglo XX, ya se producían piezas de teatro de forma radiofónica. El equipo de actores usaba solamente un micrófono y reunidos todos a su alrededor recitaban sus papeles en directo. A la vez, los ayudantes creaban los sonidos necesarios. La música procedía de un tocadiscos o se tocaba en vivo. Se solía utilizar sobre todo el piano.
0: Delante del micrófono se encontraba ya en la Navidad de 1926 una de las primeras actrices radiofónicas de Eslovaquia, Olga Borodáčová. En el archivo de la radio eslovaca encontramos el siguiente recuerdo suyo.
3: Sí, fui una de las primeras personas, junto con mi marido, que estuvo presente en el nacimiento de la radio de Bratislava. La emisión se realizó en la sala de conciertos del entonces edificio gubernamental a orillas del Danubio. Allí recité los hermosos poemas líricos de Iván Krasko y Janko Borodáč recitó el monólogo de Hamlet de Shakespeare, Ser o no ser.
0: La regularidad se hizo uno de los pilares de la creación radiofónica. Lo explica el historiador de la comunicación de masas, Marian Gladys.
4: La regularidad es un gran fenómeno. Es la manera como se crea la relación entre el oyente y la radio, o también entre el espectador y la televisión. También se produce un hábito, un estereotipo positivo.
3: Creo que la regularidad es importante, ya que así van haciendo un ritual.
0: Nos explica la dramaturga de obras para niños y jóvenes, Beata Panáková.
3: Y esta costumbre de sentarse a cierta hora ante la televisión o para escuchar la radio fortalece las relaciones familiares.
0: Los primeros intentos de transmisión inalámbrica de la palabra hablada y la música comenzaron en Eslovaquia por ingenieros checos en el pueblo de Haniska, cerca de Košice, en la Navidad de 1925. Las emisiones diarias regulares comenzaron en nuestro territorio en octubre de 1926. A partir de 1929, las emisiones de radio en el territorio de la actual Eslovaquia comenzaron con el primer identificador, que menciona al final de la parte de hoy de nuestra serie el historiador Vladimir Draxler.
5: En aquel entonces aún no existía el identificador, solo diferentes sonidos con los que se identificaba la emisora. Creo que en 1927 Bratislava estableció cuatro tonos de la composición Hey Slováci, oigan, eslovacos.
0: El primer identificador de las transmisiones de la radio eslovaca cierra la primera parte del ciclo dedicado al centenario de la radiodifusión en el territorio de la actual Eslovaquia. Pues que disfruten de la magia de la radio eslovaca. 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
2: Antes de continuar, les propongo hacer una pequeña pausa musical. Será para escuchar a Alan Mikušek interpretando la melodía Čo o minie vieš.

0: Nuestra segunda propuesta de hoy es un segmento elaborado por mi compañero Hilary. Viajamos a la población de Comarno para visitar el Museo de la Guerra Fría, un espacio que nos traslada a los años 70 del siglo pasado, en plena época de militarismo y tensión internacional.
1: Así pasó. Se acerca la época estival y esto quiere decir que ha llegado el momento de visitar muchas de las atracciones que nuestro país nos ofrece y que continuamente hay nuevas que abren al público. Hoy les invitamos a visitar junto con nosotros el recientemente abierto Museo de la Guerra Fría en la población de Comarno, en el sur del país, en la zona en la que habita la minoría húngara. Así pues, este Museo de la Guerra Fría se ha instalado en un refugio de protección civil fuera de servicio en la Casa de Matica Slovenska, en Comarno. Esta exposición permanente consta de un refugio para protección civil con su equipamiento, diversas muestras de propaganda de la época, tecnología de comunicación militar y una muestra de cómo era en aquellos días un apartamento de la época socialista con muebles minimalistas. Además, en esta exposición se puede revivir el ambiente existente en la ciudad de Comarno en la década de los 70, tal y como explicaba Josef Černek, director de la Casa de Matica Slovenska en Comarno. En definitiva, la pretensión del museo es presentar, de forma integral, el periodo de los años 70 en nuestro país. Y el director de Matica Slovenska en la ciudad, Josef Černek, lo explicaba de esta manera.
2: Queremos mostrar al completo qué significó esa época en nuestro país. Por ejemplo, disponemos de muestras de la actividad de la seguridad del Estado, la policía política de entonces. Esta casa fue la sede de los sindicatos y junto a la entrada hemos encontrado que la policía política tenía en uno de los lados de la pared la centralita telefónica oficial y en el otro, precisamente donde está la entrada a este edificio museo de ahora, una centralita paralela, clandestina, no oficial, desde donde realizaban las escuchas telefónicas a todos los que llamaban desde la casa de los sindicatos. Todo esto lo mostramos ahora para que la gente se dé cuenta del valor de la paz y se nieguen a regresar al periodo de miedos y amenazas de guerra que representó y que experimentaron durante la Checoslovaquia socialista.
1: El señor Černek explicaba también la disponibilidad de apertura del museo.
2: Lo mantendremos abierto de forma continua, al menos por ahora. Como mínimo, hasta finales de este verano dispondremos continuamente de alguna persona que esté a cargo del museo y su apertura. Lo hacemos para que cualquier turista que se acerque hasta aquí, incluso de forma casual, pueda verlo por dentro. Así que estará abierto todos los días de la semana, con excepción de los domingos, hasta las 5 de la tarde. Y después decidiremos cómo continuamos, en función del interés que observemos.
1: El museo, como nos decía el señor Černek, estará abierto 6 días a la semana y los visitantes estarán acompañados por 3 guías. La visita guiada es relativamente corta, de hasta media hora como máximo, en función del interés mostrado por los turistas. Tras la misma, los visitantes podrán examinar los objetos expuestos, aunque no todos. Igualmente, existe un pequeño museo del agua, que forma parte intrínseca de este Museo de la Guerra Fría. Oigamos cómo nos lo explicaba el señor Černek.
2: No mostramos únicamente radiotransmisores militares u objetos similares, sino también un piso de los años 70. Sorprendentemente, muchos de nuestros visitantes reaccionan de forma muy positiva a la posibilidad de ver cómo se vivía entonces. En total tenemos expuestos más de 600 objetos que nos ha regalado la gente de Comarno y de toda Eslovaquia. Los hemos seleccionado con mucho cuidado para que de verdad representen esa época de los años 70 o incluso anteriores. Hemos intentado conservar en perfecto estado todo aquello que creíamos interesante de esa época y que pudiese cumplir la normativa actual. La visita tiene una duración entre 10 a 30 minutos en función del interés y preguntas de los visitantes, tras los cuales estos podrán libremente moverse por los espacios del museo y examinar manualmente los objetos expuestos, con excepción de los de carácter militar.
1: El museo pretende recoger la atmósfera de tensión y de inseguridad existente entre las personas en esos años finales del régimen anterior. A esos años se llega a través de una puerta de entrada de varias toneladas de peso. En sus paredes, en el primer momento, no recibe Gustav Husák como uno de los más altos representantes políticos de aquellos años y unas máscaras de gas propias de los años de Guerra Fría. Todo ello a fin de dar una sensación de seguridad. Continúa Josef Černek, director del mencionado museo.
2: Se trata de la historia de una época pasada, que ya es historia, aunque lo sea todavía no muy lejana. Nuestra intención ha sido mostrar también a la gente de qué manera funcionaba un refugio civil como este. Gracias a algunos de los materiales que encontramos aquí, podían construir una sala aislada del aire exterior en poco más de una hora, lo que les permitía incomunicarse ante posibles ataques con gas letal.
1: En el interior del refugio encontramos otros objetos como medidores de radiación, transmisores radiofónicos o teléfonos de campaña. Pero para que no fuese únicamente algo que provoque pavor o temor, el museo se ve completado, como decíamos, por un pequeño apartamento de dos habitaciones amuebladas según la época socialista.
2: Hemos amueblado estas estancias como si ahora mismo sus habitantes

0: hace regresar a las personas a aquella época en una especie de túnel del tiempo. Lo que cada uno sintiese es cosa de ellos, nos decía. De hecho, el refugio ofrece la posibilidad de salir de él después de haberse expulsado una cantidad ingente de humo y de ponerse las máscaras preparadas para ello como una prueba de lo que, en aquella época, de vez en cuando, ocurría. Se trata, pues, de una aconsejable visita para todos aquellos que gusten de conocer cómo era la situación político-social de aquellos años 70 del pasado siglo en un Estado socialista europeo y que no tengan temor por el hecho de regresar al pasado, aunque sea por un corto espacio de tiempo.
1: Queridos amigos, el tiempo no perdona y nos ha vencido. Tenemos que despedirnos. Gracias por elegirnos y regalarnos su tiempo este sábado. Desde el micrófono se despide el que les habla, José Portuondo, y desde la cabina de control, el técnico de sonido, Abdul Ghani Arut. Como siempre, agradecemos que nos sintonicen a través de las frecuencias de la emisora o en nuestras plataformas digitales. Hasta mañana.
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1: Muy buenos días a todos los oyentes que nos acompañan este sábado. A quienes nos sintonizan por primera vez, les informamos que esta es la emisión en español de Radio Eslovaquia Internacional. Desde el estudio R17 de la Radio Eslovaquia en Bratislava, les saludan José Portuondo al micrófono y Abdulgani Arut en la mesa de control. ¡Feliz sábado! Como cada fin de semana, volvemos a escuchar los grandes momentos de los últimos días. Comenzamos con el programa del lunes, donde celebramos los 100 años de la radio en el país.
2: 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A finales del siglo XIX, importantes físicos de todo el mundo comenzaron a trabajar en la transmisión inalámbrica de señales de audio, gracias al emigrante eslovaco. En Estados Unidos, Joseph Murgas no se quedaron solo en los sonidos. Este sacerdote católico romano, originario del pueblo eslovaco de Tajov, logró en abril de 1905 en Pensilvania transmitir la palabra hablada a través de ondas de radio. Gracias a su invento, Estados Unidos se convirtió gradualmente en líder de la radiodifusión en la década de 1920. La primera emisora del mundo en comenzar a emitir regularmente fue la KDKA de Pittsburgh. Esto ocurrió el 2 de noviembre de 1920, cuando se celebraban las elecciones presidenciales en los Estados Unidos.
1: Luego, en el año 1922, fue iniciada la transmisión de la BBC en Europa.
2: Nos lo explica Jan Kondor, redactor de la radio eslovaca del estudio de la ciudad de Košice, aficionado a la historia de la transmisión radiofónica. El historiador radiofónico Vladimir Draxler añadió para RSI:
3: la primera emisora de radio, aún no estatal, sino privada, emitía desde Gran Bretaña. Después se emitía desde Francia y probablemente Praga fue la tercera en emitir en Europa.
2: De esta manera, la joven Checoslovaquia se convirtió en uno de los primeros países del mundo que empezó a transmitir con regularidad. El historiador de comunicación de masas, Marian Kladiš, de la Universidad de Pavol Jozef Šafárik de Košice, explica:
4: este logro es realmente admirable, teniendo en cuenta la situación de la recién creada Checoslovaquia. Recuerdo que se fundó como nuevo estado en 1918.
2: En 1919, la joven república aprobó una ley sobre electrificación. La electrificación en marcha contribuyó al desarrollo de la radiodifusión, lo que impulsó el surgimiento de la llamada industria radiofónica. Se creó el grupo empresarial Radio Slavia, la revista mensual Radio Amateur, aficionado a la radio, pero también la empresa Radio Journal. En junio de 1926, esta empresa obtuvo una licencia del Ministerio del Interior para organizar conciertos radiofónicos, cantos, conferencias y noticias de interés general, continúa el historiador Marian Kladiš.
4: A finales del año 1925, antes de la Navidad, durante los días 21 y 22 de diciembre, unos técnicos de correos realizaron en la población de Haniska la primera transmisión eslovaca.
2: Se oía solamente: oigan, radio, Košice, Haniska.
5: Ano, presne tak, ako vravíte, toto...
4: Sí, exactamente. A las 10 de la mañana fue transmitida esta oración. Sin embargo, hay que decir que desde una media hora antes ya se estaba transmitiendo música.

0: La música, en concreto el preludio de la opereta Murciélago, fue tan silenciosa que fue un gran problema sintonizar esta transmisión, realizada por los empleados de la oficina de correos y telégrafos de Košice.
1: Fue posible captar esta transmisión con una simple antena. No era necesario pagar la concesión de la radio checoslovaca. Aprovechaba la frecuencia de Radio Budapest.
0: Los sorprendidos oyentes de la transmisión de Radio Budapest estaban oyendo cada vez más alto el preludio de la opereta Murciélago de Johann Strauss Jr. y también la ópera Las alegres comadres de Windsor.
1: Y ello se iba repitiendo sin cesar. La razón es simple. Los técnicos de correo pusieron el disco de mayor calidad que tenían a mano. Naturalmente no disponían de la técnica necesaria para un programa normal y tuvieron que improvisar a lo que correspondía también la calidad de aquella histórica transmisión.

0: A na základe toho, že sa to podarilo...
1: Gracias a su éxito, continúa hablando el redaktor Jan Kondor.
0: Tak hneď na druhý rok 1926...
2: Ya el siguiente año, en febrero de 1926, fue transmitido, en el marco de Radio Jornal de Praga, un programa original desde Košice. Se trataba del programa Una semana con la radio. Esta vez lo realizaron usando micrófonos. Invitaron a varios huéspedes para hablar ante el micrófono, lo que, imagínense, era un gran avance, si tan solo hacía un mes y poco más que habían sido capaces de poner solamente el sonido procedente de un disco.
1: Esto lo duró 7 días. Luego, en abril de 1926, comenzaron ya las transmisiones regulares, ahora ya desde Bratislava. Si hablamos sobre la historia de la radio en nuestro país, deberíamos alegar que la palabra radio, en eslovaco rozhlas, empezó a usarse en 1924. Es que en este año la empresa Radio Journal anunció un concurso para los oyentes con el fin de encontrar una expresión más adecuada que la palabra inglesa, radio, y popular se hizo la palabra rozhlas, lo cual podríamos traducir como la difusión radiofónica. Y en 1924 esta difusión de informaciones y música fue accesible solamente a un grupo limitado de aficionados. Según datos de la radio checa, en los primeros años la cuota mensual para la empresa emisora era de 20 coronas checoslovacas, más otras 50 que se pagaban a la administración postal por el registro. A modo de comparación, los zapatos de Tomás Baťa costaban en aquella época 39.
2: Hablando sobre los comienzos de la radiodifusión, hay que añadir que en los años 20 y 30 no había muchos receptores en el país.
1: Explica Vladimír Štefko, director de la radio eslovaca durante los años 1990 y 1994 y experto en la historia del teatro eslovaco.
2: El círculo de radioyentes era, por lo tanto, bastante reducido y cada oyente tenía que pagar al Estado una concesión. Así, para poder escuchar la radio, había que disponer de un receptor y también de una licencia estatal. Resulta curioso que igualmente para poseer una bicicleta se requería de una licencia.
1: Desde el 1 de abril de 1924 la tasa de concesión se fijó en 10 coronas. Esto ya podían permitírselo pagar incluso los primeros oyentes del territorio de Eslovaquia y Rutenia subcarpática. Continúa el veterano redactor del estudio de Košice de la radio eslovaca, Jan Kondor. El objetivo fue difundir informaciones y ofrecer la educación y el entretenimiento a los habitantes de la nueva república. Sin embargo, la primera sucursal oficial eslovaca la abrió la empresa privada Radio Journal en Bratislava. Lo explica el historiador Marian Gladys.
2: En Eslovaquia Oriental, cuya capital es Košice, se escuchaba Radio Budapest. Por ello, el Ministerio de Correos y Telégrafos tenía interés en introducir las transmisiones en eslovaco allí. Se trataba de un punto estratégico y además hay que tener en cuenta que también la Transcarpatia formaba parte de la entonces Checoslovaquia. De ello se desprende que el gobierno necesitase de algún medio para acercar la parte oriental del país al resto de la población.
3: Esta transmisión radiofónica fue solamente experimental. Se realizaba 2 veces a la semana, retransmitiendo el programa creado en Praga.
1: Este periodo de transición acabó el 3 de octubre de 1926.
3: Precisamente consideramos esta fecha el comienzo o el nacimiento de las transmisiones radiofónicas en Eslovaquia. Desde aquel momento se iniciaron las transmisiones regulares de programas originales bajo el título usado en Praga, Radio Journal. El absolutamente primer programa fue la transmisión en directo desde el Teatro Nacional Eslovaco de La Traviata de Verdi. Así que esta ópera italiana fue lo primero que se pudo escuchar en el éter el 3 de octubre de 1926.

0: El mismo mes, en octubre de 1926, nació también el primer programa original en la historia de la radio eslovaca, la llamada Radio para Agricultores, Zemědělský rozhlas, lo que, tal y como se desprende del título, era un formato dedicado a todos los interesados en la agricultura. El redactor Jan Kondor explica.
1: Na začiatku, kým sa začalo vysielať,
2: la inspiración venía de los Estados Unidos, donde este tipo de programas había nacido como una respuesta a la demanda de los agricultores de ser informados sobre la previsión del tiempo. Al principio, este servicio no era brindado por radio, sino que los agricultores eran informados por teléfono.
0: Así es, la previsión del tiempo es el programa cíclico más antiguo del mundo. Pero, ¿por qué un segmento sobre agricultura fue el primero también en estas latitudes?
2: En el mundo de la posguerra no había muchos alimentos. Cada producto era muy valorado. Por ello, la radiofonía podía ayudar a los agricultores. Lo hacía. Y precisamente gracias a este efecto suyo, se divulgó a gran velocidad.
0: En diciembre de 1926 nace el Departamento de los Programas Dramáticos de la Radio Eslovaca, bajo cuya dirección han sido creados a lo largo de 95 años múltiples obras y series legendarias.
2: El teatro fue la base sobre la cual posteriormente se construía la cinematografía eslovaca. Igualmente, lo fue en el caso de la radio.
0: El programa, transmitido diariamente, representaba para los escritores, directores, actores y maestros de sonido un espacio generoso para su realización. Echemos un vistazo a los principios de las transmisiones en directo.
2: A finales de los años 20 del siglo XX, ya se producían piezas de teatro de forma radiofónica. El equipo de actores usaba solamente un micrófono y reunidos todos a su alrededor recitaban sus papeles en directo. A la vez, los ayudantes creaban los sonidos necesarios. La música procedía de un tocadiscos o se tocaba en vivo. Se solía utilizar sobre todo el piano.
0: Delante del micrófono se encontraba ya en la Navidad de 1926 una de las primeras actrices radiofónicas de Eslovaquia, Olga Borodáčová. En el archivo de la radio eslovaca encontramos el siguiente recuerdo suyo.
3: Sí, fui una de las primeras personas, junto con mi marido, que estuvo presente en el nacimiento de la radio de Bratislava. La emisión se realizó en la sala de conciertos del entonces edificio gubernamental a orillas del Danubio. Allí recité los hermosos poemas líricos de Iván Krasko y Janko Borodáč recitó el monólogo de Hamlet de Shakespeare, Ser o no ser.
0: La regularidad se hizo uno de los pilares de la creación radiofónica. Lo explica el historiador de la comunicación de masas, Marian Gladys.
4: La regularidad es un gran fenómeno. Es la manera como se crea la relación entre el oyente y la radio, o también entre el espectador y la televisión. También se produce un hábito, un estereotipo positivo.
3: Creo que la regularidad es importante, ya que así van haciendo un ritual.
0: Nos explica la dramaturga de obras para niños y jóvenes, Beata Panáková.
3: Y esta costumbre de sentarse a cierta hora ante la televisión o para escuchar la radio fortalece las relaciones familiares.
0: Los primeros intentos de transmisión inalámbrica de la palabra hablada y la música comenzaron en Eslovaquia por ingenieros checos en el pueblo de Haniska, cerca de Košice, en la Navidad de 1925. Las emisiones diarias regulares comenzaron en nuestro territorio en octubre de 1926. A partir de 1929, las emisiones de radio en el territorio de la actual Eslovaquia comenzaron con el primer identificador, que menciona al final de la parte de hoy de nuestra serie el historiador Vladimir Draxler.
5: En aquel entonces aún no existía el identificador, solo diferentes sonidos con los que se identificaba la emisora. Creo que en 1927 Bratislava estableció cuatro tonos de la composición Hey Slováci, oigan, eslovacos.
0: El primer identificador de las transmisiones de la radio eslovaca cierra la primera parte del ciclo dedicado al centenario de la radiodifusión en el territorio de la actual Eslovaquia. Pues que disfruten de la magia de la radio eslovaca. 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
2: Antes de continuar, les propongo hacer una pequeña pausa musical. Será para escuchar a Alan Mikušek interpretando la melodía Čo o minie vieš.

0: Nuestra segunda propuesta de hoy es un segmento elaborado por mi compañero Hilary. Viajamos a la población de Comarno para visitar el Museo de la Guerra Fría, un espacio que nos traslada a los años 70 del siglo pasado, en plena época de militarismo y tensión internacional.
1: Así pasó. Se acerca la época estival y esto quiere decir que ha llegado el momento de visitar muchas de las atracciones que nuestro país nos ofrece y que continuamente hay nuevas que abren al público. Hoy les invitamos a visitar junto con nosotros el recientemente abierto Museo de la Guerra Fría en la población de Comarno, en el sur del país, en la zona en la que habita la minoría húngara. Así pues, este Museo de la Guerra Fría se ha instalado en un refugio de protección civil fuera de servicio en la Casa de Matica Slovenska, en Comarno. Esta exposición permanente consta de un refugio para protección civil con su equipamiento, diversas muestras de propaganda de la época, tecnología de comunicación militar y una muestra de cómo era en aquellos días un apartamento de la época socialista con muebles minimalistas. Además, en esta exposición se puede revivir el ambiente existente en la ciudad de Comarno en la década de los 70, tal y como explicaba Josef Černek, director de la Casa de Matica Slovenska en Comarno. En definitiva, la pretensión del museo es presentar de forma integral el periodo de los años 70 en nuestro país. Y el director de Matica Slovenska en la ciudad, Josef Černek, lo explicaba de esta manera.
2: Queremos mostrar al completo qué significó esa época en nuestro país. Por ejemplo, disponemos de muestras de la actividad de la seguridad del Estado, la policía política de entonces. Esta casa fue la sede de los sindicatos y junto a la entrada hemos encontrado que la policía política tenía en uno de los lados de la pared la centralita telefónica oficial y en el otro, precisamente donde está la entrada a este edificio museo de ahora, una centralita paralela, clandestina, no oficial, desde donde realizaban las escuchas telefónicas a todos los que llamaban desde la casa de los sindicatos. Todo esto lo mostramos ahora para que la gente se dé cuenta del valor de la paz y se nieguen a regresar al periodo de miedos y amenaza de guerra que representó y que experimentaron durante la Checoslovaquia socialista.
1: El señor Černek explicaba también la disponibilidad de apertura del museo.
2: Lo mantendremos abierto de forma continua, al menos por ahora. Como mínimo, hasta finales de este verano dispondremos continuamente de alguna persona que esté a cargo del museo y su apertura. Lo hacemos para que cualquier turista que se acerque hasta aquí, incluso de forma casual, pueda verlo por dentro. Así que estará abierto todos los días de la semana, con excepción de los domingos, hasta las 5 de la tarde. Y después decidiremos cómo continuamos, en función del interés que observemos.
1: El museo, como nos decía el señor Černek, estará abierto 6 días a la semana y los visitantes estarán acompañados por 3 guías. La visita guiada es relativamente corta, de hasta media hora como máximo, en función del interés mostrado por los turistas. Tras la misma, los visitantes podrán examinar los objetos expuestos, aunque no todos. Igualmente, existe un pequeño museo del agua, que forma parte intrínseca de este Museo de la Guerra Fría. Oigamos cómo nos lo explicaba el señor Černek.
2: No mostramos únicamente radiotransmisores militares u objetos similares, sino también un piso de los años 70. Sorprendentemente, muchos de nuestros visitantes reaccionan de forma muy positiva a la posibilidad de ver cómo se vivía entonces. En total tenemos expuestos más de 600 objetos que nos ha regalado la gente de Comarno y de toda Eslovaquia. Los hemos seleccionado con mucho cuidado para que de verdad representen esa época de los años 70 o incluso anteriores. Hemos intentado conservar en perfecto estado todo aquello que creíamos interesante de esa época y que pudiese cumplir la normativa actual. La visita tiene una duración entre 10 a 30 minutos en función del interés y preguntas de los visitantes, tras los cuales estos podrán libremente moverse por los espacios del museo y examinar manualmente los objetos expuestos, con excepción de los de carácter militar.
1: El museo pretende recoger la atmósfera de tensión y de inseguridad existente entre las personas en esos años finales del régimen anterior. A esos años se llega a través de una puerta de entrada de varias toneladas de peso. En sus paredes, en el primer momento, no recibe Gustav Husák como uno de los más altos representantes políticos de aquellos años y unas máscaras de gas propias de los años de Guerra Fría. Todo ello a fin de dar una sensación de seguridad. Continúa Josef Černek, director del mencionado museo.
2: Se trata de la historia de una época pasada, que ya es historia, aunque lo sea todavía no muy lejana. Nuestra intención ha sido mostrar también a la gente de qué manera funcionaba un refugio civil como este. Gracias a algunos de los materiales que encontramos aquí, podían construir una sala aislada del aire exterior en poco más de una hora, lo que les permitía incomunicarse ante posibles ataques con gas letal.
1: En el interior del refugio encontramos otros objetos como medidores de radiación, transmisores radiofónicos o teléfonos de campaña. Pero para que no fuese únicamente algo que provoque pavor o temor, el museo se ve completado, como decíamos, por un pequeño apartamento de dos habitaciones amuebladas según la época socialista.
2: Hemos amueblado estas estancias como si ahora mismo sus habitantes las acabasen de abandonar. Todo está dispuesto tal y como lo estaba en ese periodo, incluyendo libros de cocina de la época.
1: Un par de visitantes nos daban sus primeras impresiones.
3: Es algo muy bonito. Para mí se trata de una vuelta al pasado. Unas cuantas cosas de las que he visto aquí las recuerdo. Las he tenido en mi casa durante mi vida.
2: Yo soy de una época en que todavía teníamos que hacer el servicio militar y la mayoría de las cosas que aquí he visto, objetos militares, los recuerdo de mi época de soldado.
1: Según el señor Chernek, la intención era hacer regresar a las personas a aquella época en una especie de túnel del tiempo. Lo que cada uno sintiese es cosa de ellos, nos decía. De hecho, el refugio ofrece la posibilidad de salir de él después de haberse expulsado una cantidad ingente de humo y de ponerse las máscaras preparadas para ello como una prueba de lo que, en aquella época, de vez en cuando ocurría. Se trata, pues, de una aconsejable visita para todos aquellos que gusten de conocer cómo era la situación político-social de aquellos años 70 del pasado siglo en un Estado socialista europeo y que no tengan temor por el hecho de regresar al pasado, aunque sea por un corto espacio de tiempo.
0: Queridos amigos, el tiempo no perdona y nos ha vencido. Tenemos que despedirnos. Gracias por elegirnos y regalarnos su tiempo este sábado. Desde el micrófono se despide el que les habla, José Portuondo, y desde la cabina de control, el técnico de sonido, Abdul Ghani Arut. Como siempre, agradecemos que nos sintonicen a través de las frecuencias de la emisora o en nuestras plataformas digitales. Hasta mañana.
1: Pueden escribirnos a nuestra dirección de correo postal Radio Eslovaquia Internacional, STVR. 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
1: Muy buenos días a todos los oyentes que nos acompañan este sábado. A quienes nos sintonizan por primera vez, les informamos que esta es la emisión en español de Radio Eslovaquia Internacional. Desde el estudio R17 de la Radio Eslovaquia en Bratislava, les saludan José Portuondo al micrófono y Abdulgani Arut en la mesa de control. ¡Feliz sábado! Como cada fin de semana, volvemos a escuchar los grandes momentos de los últimos días. Comenzamos con el programa del lunes, donde celebramos los 100 años de la radio en el país.
2: 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A finales del siglo XIX, importantes físicos de todo el mundo comenzaron a trabajar en la transmisión inalámbrica de señales de audio, gracias al emigrante eslovaco. En Estados Unidos, Josef Murgas no se quedaron solo en los sonidos. Este sacerdote católico romano, originario del pueblo eslovaco de Tajov, logró en abril de 1905 en Pensilvania transmitir la palabra hablada a través de ondas de radio. Gracias a su invento, Estados Unidos se convirtió gradualmente en líder de la radiodifusión en la década de 1920. La primera emisora del mundo en comenzar a emitir regularmente fue la KDKA de Pittsburgh. Esto ocurrió el 2 de noviembre de 1920, cuando se celebraban las elecciones presidenciales en los Estados Unidos.
1: Luego, en el año 1922, fue iniciada la transmisión de la BBC en Europa.
2: Nos lo explica Jan Kondor, redactor de la radio eslovaca del estudio de la ciudad de Košice, aficionado a la historia de la transmisión radiofónica. El historiador radiofónico Vladimir Draxler añadió para RSI:
3: la primera emisora de radio, aún no estatal, sino privada, emitía desde Gran Bretaña. Después se emitía desde Francia y probablemente Praga fue la tercera en emitir en Europa.
2: De esta manera, la joven Checoslovaquia se convirtió en uno de los primeros países del mundo que empezó a transmitir con regularidad. El historiador de comunicación de masas, Marian Gladys, de la Universidad de Pavol Jozef Šafárik de Košice, explica:
4: este logro es realmente admirable, teniendo en cuenta la situación de la recién creada Checoslovaquia. Recuerdo que se fundó como nuevo estado en 1918.
2: En 1919, la joven república aprobó una ley sobre electrificación. La electrificación en marcha contribuyó al desarrollo de la radiodifusión, lo que impulsó el surgimiento de la llamada industria radiofónica. Se creó el grupo empresarial Radio Slavia, la revista mensual Radio Amateur, aficionado a la radio, pero también la empresa Radio Journal. En junio de 1926, esta empresa obtuvo una licencia del Ministerio del Interior para organizar conciertos radiofónicos, cantos, conferencias y noticias de interés general. Continúa el historiador Marian Gladys.
4: A finales del año 1925, antes de la Navidad, durante los días 21 y 22 de diciembre, unos técnicos de correos realizaron en la población de Haniska la primera transmisión eslovaca.
2: Se oía solamente Oigan, Radio, Košice, Haniska.
5: Ano, presne tak, ako vravíte, toto...
4: Sí, exactamente. A las 10 de la mañana fue transmitida esta oración. Sin embargo, hay que decir que desde una media hora antes ya se estaba transmitiendo música.

0: La música, en concreto el preludio de la opereta Murciélago, fue tan silenciosa que fue un gran problema sintonizar esta transmisión, realizada por los empleados de la Oficina de Correos y Telégrafos de Košice.
1: Fue posible captar esta transmisión con una simple antena. No era necesario pagar la concesión de la radio checoslovaca. Aprovechaba la frecuencia de Radio Budapest.
0: Los sorprendidos oyentes de la transmisión de Radio Budapest estaban oyendo cada vez más alto el preludio de la opereta Murciélago de Johann Strauss Jr. y también la ópera Las alegres comadres de Windsor.
1: Y ello se iba repitiendo sin cesar. La razón es simple. Los técnicos de correo pusieron el disco de mayor calidad que tenían a mano. Naturalmente no disponían de la técnica necesaria para un programa normal y tuvieron que improvisar, a lo que correspondía también la calidad de aquella histórica transmisión.

0: A na základe toho, že sa to podarilo...
1: Gracias a su éxito, continúa hablando el redaktor Jan Kondor.
0: Tak hneď na druhý rok 1926...
2: Ya el siguiente año, en febrero de 1926, fue transmitido, en el marco de Radio Journal de Praga, un programa original desde Košice. Se trataba del programa Una semana con la radio. Esta vez lo realizaron usando micrófonos. Invitaron a varios huéspedes para hablar ante el micrófono, lo que, imagínense, era un gran avance, si tan solo hacía un mes y poco más que habían sido capaces de poner solamente el sonido procedente de un disco.
1: Esto lo duró 7 días. Luego, en abril de 1926, comenzaron ya las transmisiones regulares, ahora ya desde Bratislava. Si hablamos sobre la historia de la radio en nuestro país, deberíamos alegar que la palabra radio, en eslovaco rozhlas, empezó a usarse en 1924. Es que en este año la empresa Radio Journal anunció un concurso para los oyentes con el fin de encontrar una expresión más adecuada que la palabra inglesa, radio, radio. Y popular se hizo la palabra rozhlas, lo cual podríamos traducir como la difusión radiofónica. Y en 1924 esta difusión de informaciones y música fue accesible solamente a un grupo limitado de aficionados. Según datos de la radio checa, en los primeros años la cuota mensual para la empresa emisora era de 20 coronas checoslovacas, más otras 50 que se pagaban a la administración postal por el registro. A modo de comparación, los zapatos de Tomás Batia costaban en aquella época 39.
2: Hablando sobre los comienzos de la radiodifusión, hay que añadir que en los años 20 y 30 no había muchos receptores en el país.
1: Explica Vladimír Štefko, director de la radio eslovaca durante los años 1990 y 1994 y experto en la historia del teatro eslovaco.
2: El círculo de radioyentes era, por lo tanto, bastante reducido y cada oyente tenía que pagar al Estado una concesión. Así, para poder escuchar la radio, había que disponer de un receptor y también de una licencia estatal. Resulta curioso que igualmente para poseer una bicicleta se requería de una licencia.
1: Desde el 1 de abril de 1924 la tasa de concesión se fijó en 10 coronas. Esto ya podían permitírselo pagar incluso los primeros oyentes del territorio de Eslovaquia y Rutenia subcarpática. Continúa el veterano redactor del estudio de Košice de la radio eslovaca, Jan Kondor. El objetivo fue difundir informaciones y ofrecer la educación y el entretenimiento a los habitantes de la nueva república. Sin embargo, la primera sucursal oficial eslovaca la abrió la empresa privada Radio Journal en Bratislava. Lo explica el historiador Marian Gladys.
2: En Eslovaquia Oriental, cuya capital es Košice, se escuchaba Radio Budapest. Por ello, el Ministerio de Correos y Telégrafos tenía interés en introducir las transmisiones en eslovaco allí. Se trataba de un punto estratégico y además hay que tener en cuenta que también la Transcarpatia formaba parte de la entonces Checoslovaquia. De ello se desprende que el gobierno necesitase de algún medio para acercar la parte oriental del país al resto de la población.
3: Esta transmisión radiofónica fue solamente experimental. Se realizaba 2 veces a la semana, retransmitiendo el programa creado en Praga.
1: Este periodo de transición acabó el 3 de octubre de 1926.
3: Precisamente consideramos esta fecha el comienzo o el nacimiento de las transmisiones radiofónicas en Eslovaquia. Desde aquel momento se iniciaron las transmisiones regulares de programas originales bajo el título usado en Praga, Radio Journal. El absolutamente primer programa fue la transmisión en directo desde el Teatro Nacional Eslovaco de la Traviata de Verdi. Así que esta ópera italiana fue lo primero que se pudo escuchar en el éter el 3 de octubre de 1926.

0: El mismo mes, en octubre de 1926, nació también el primer programa original en la historia de la radio eslovaca, la llamada Radio para Agricultores, Zemědělský rozhlas, lo que, tal y como se desprende del título, era un formato dedicado a todos los interesados en la agricultura. El redactor Jan Kondor explica.
1: Na začiatku, kým sa začalo vysielať,
2: la inspiración venía de los Estados Unidos, donde este tipo de programas había nacido como una respuesta a la demanda de los agricultores de ser informados sobre la previsión del tiempo. Al principio, este servicio no era brindado por radio, sino que los agricultores eran informados por teléfono.
0: Así es, la previsión del tiempo es el programa cíclico más antiguo del mundo. Pero, ¿por qué un segmento sobre agricultura fue el primero también en estas latitudes?
2: En el mundo de la posguerra no había muchos alimentos. Cada producto era muy valorado. Por ello, la radiofonía podía ayudar a los agricultores. Lo hacía. Y precisamente gracias a este efecto suyo, se divulgó a gran velocidad.
0: En diciembre de 1926 nace el Departamento de los Programas Dramáticos de la Radio Eslovaca, bajo cuya dirección han sido creados a lo largo de 95 años múltiples obras y series legendarias.
2: El teatro fue la base sobre la cual posteriormente se construía la cinematografía eslovaca. Igualmente, lo fue en el caso de la radio.
0: El programa, transmitido diariamente, representaba para los escritores, directores, actores y maestros de sonido un espacio generoso para su realización. Echemos un vistazo a los principios de las transmisiones en directo.
2: A finales de los años 20 del siglo XX, ya se producían piezas de teatro de forma radiofónica. El equipo de actores usaba solamente un micrófono y reunidos todos a su alrededor recitaban sus papeles en directo. A la vez, los ayudantes creaban los sonidos necesarios. La música procedía de un tocadiscos o se tocaba en vivo. Se solía utilizar sobre todo el piano.
0: Delante del micrófono se encontraba ya en la Navidad de 1926 una de las primeras actrices radiofónicas de Eslovaquia, Olga Borodáčová. En el archivo de la radio eslovaca encontramos el siguiente recuerdo suyo.
3: Sí, fui una de las primeras personas, junto con mi marido, que estuvo presente en el nacimiento de la radio de Bratislava. La emisión se realizó en la sala de conciertos del entonces edificio gubernamental a orillas del Danubio. Allí recité los hermosos poemas líricos de Iván Krasko y Janko Borodáč recitó el monólogo de Hamlet de Shakespeare, Ser o no ser.
0: La regularidad se hizo uno de los pilares de la creación radiofónica. Lo explica el historiador de la comunicación de masas, Marian Gladys.
4: La regularidad es un gran fenómeno. Es la manera como se crea la relación entre el oyente y la radio, o también entre el espectador y la televisión. También se produce un hábito, un estereotipo positivo.
3: Creo que la regularidad es importante, ya que así van haciendo un ritual.
0: Nos explica la dramaturga de obras para niños y jóvenes, Beata Panáková.
3: Y esta costumbre de sentarse a cierta hora ante la televisión o para escuchar la radio fortalece las relaciones familiares.
0: Los primeros intentos de transmisión inalámbrica de la palabra hablada y la música comenzaron en Eslovaquia por ingenieros checos en el pueblo de Haniska, cerca de Košice, en la Navidad de 1925. Las emisiones diarias regulares comenzaron en nuestro territorio en octubre de 1926. A partir de 1929, las emisiones de radio en el territorio de la actual Eslovaquia comenzaron con el primer identificador, que menciona al final de la parte de hoy de nuestra serie el historiador Vladimir Draxler.
5: En aquel entonces aún no existía el identificador, solo diferentes sonidos con los que se identificaba la emisora. Creo que en 1927 Bratislava estableció cuatro tonos de la composición Hey Slováci, oigan, eslovacos.
0: El primer identificador de las transmisiones de la radio eslovaca cierra la primera parte del ciclo dedicado al centenario de la radiodifusión en el territorio de la actual Eslovaquia. Pues que disfruten de la magia de la radio eslovaca. 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
2: Antes de continuar, les propongo hacer una pequeña pausa musical. Será para escuchar a Alan Mikušek interpretando la melodía Čo o minie vieš.

0: Nuestra segunda propuesta de hoy es un segmento elaborado por mi compañero Hilary. Viajamos a la población de Comarno para visitar el Museo de la Guerra Fría, un espacio que nos traslada a los años 70 del siglo pasado, en plena época de militarismo y tensión internacional.
1: Así pasó. Se acerca la época estival y esto quiere decir que ha llegado el momento de visitar muchas de las atracciones que nuestro país nos ofrece y que continuamente hay nuevas que abren al público. Hoy les invitamos a visitar junto con nosotros el recientemente abierto Museo de la Guerra Fría en la población de Comarno, en el sur del país, en la zona en la que habita la minoría húngara. Así pues, este Museo de la Guerra Fría se ha instalado en un refugio de protección civil fuera de servicio en la Casa de Matica Slovenska, en Comarno. Esta exposición permanente consta de un refugio para protección civil con su equipamiento, diversas muestras de propaganda de la época, tecnología de comunicación militar y una muestra de cómo era en aquellos días un apartamento de la época socialista con muebles minimalistas. Además, en esta exposición se puede revivir el ambiente existente en la ciudad de Comarno en la década de los 70, tal y como explicaba Josef Černek, director de la Casa de Matica Slovenska en Comarno. En definitiva, la pretensión del museo es presentar de forma integral el periodo de los años 70 en nuestro país. Y el director de Matica Slovenska en la ciudad, Josef Černek, lo explicaba de esta manera.
2: Queremos mostrar al completo qué significó esa época en nuestro país. Por ejemplo, disponemos de muestras de la actividad de la seguridad del Estado, la policía política de entonces. Esta casa fue la sede de los sindicatos y junto a la entrada hemos encontrado que la policía política tenía en uno de los lados de la pared la centralita telefónica oficial y en el otro, precisamente donde está la entrada a este edificio museo de ahora, una centralita paralela, clandestina, no oficial, desde donde realizaban las escuchas telefónicas a todos los que llamaban desde la casa de los sindicatos. Todo esto lo mostramos ahora para que la gente se dé cuenta del valor de la paz y se nieguen a regresar al periodo de miedos y amenazas de guerra que representó y que experimentaron durante la Checoslovaquia socialista.
1: El señor Černek explicaba también la disponibilidad de apertura del museo.
2: Lo mantendremos abierto de forma continua, al menos por ahora. Como mínimo, hasta finales de este verano dispondremos continuamente de alguna persona que esté a cargo del museo y su apertura. Lo hacemos para que cualquier turista que se acerque hasta aquí, incluso de forma casual, pueda verlo por dentro. Así que estará abierto todos los días de la semana, con excepción de los domingos, hasta las 5 de la tarde. Y después decidiremos cómo continuamos, en función del interés que observemos.
1: El museo, como nos decía el señor Černek, estará abierto 6 días a la semana y los visitantes estarán acompañados por 3 guías. La visita guiada es relativamente corta, de hasta media hora como máximo, en función del interés mostrado por los turistas. Tras la misma, los visitantes podrán examinar los objetos expuestos, aunque no todos. Igualmente, existe un pequeño museo del agua, que forma parte intrínseca de este Museo de la Guerra Fría. Oigamos cómo nos lo explicaba el señor Černek.
2: No mostramos únicamente radiotransmisores militares u objetos similares, sino también un piso de los años 70. Sorprendentemente, muchos de nuestros visitantes reaccionan de forma muy positiva a la posibilidad de ver cómo se vivía entonces. En total tenemos expuestos más de 600 objetos que nos ha regalado la gente de Comarno y de toda Eslovaquia. Los hemos seleccionado con mucho cuidado para que de verdad representen esa época de los años 70 o incluso anteriores. Hemos intentado conservar en perfecto estado todo aquello que creíamos interesante de esa época y que pudiese cumplir la normativa actual. La visita tiene una duración entre 10 a 30 minutos en función del interés y preguntas de los visitantes, tras los cuales estos podrán libremente moverse por los espacios del museo y examinar manualmente los objetos expuestos, con excepción de los de carácter militar.
1: El museo pretende recoger la atmósfera de tensión y de inseguridad existente entre las personas en esos años finales del régimen anterior. A esos años se llega a través de una puerta de entrada de varias toneladas de peso. En sus paredes, en el primer momento, no recibe Gustav Husák como uno de los más altos representantes políticos de aquellos años y unas máscaras de gas propias de los años de Guerra Fría. Todo ello a fin de dar una sensación de seguridad. Continúa Josef Černek, director del mencionado museo.
2: Se trata de la historia de una época pasada, que ya es historia, aunque lo sea todavía no muy lejana. Nuestra intención ha sido mostrar también a la gente de qué manera funcionaba un refugio civil como este. Gracias a algunos de los materiales que encontramos aquí, podían construir una sala aislada del aire exterior en poco más de una hora, lo que les permitía incomunicarse ante posibles ataques con gas letal.
1: En el interior del refugio encontramos otros objetos como medidores de radiación, transmisores radiofónicos o teléfonos de campaña. Pero para que no fuese únicamente algo que provoque pavor o temor, el museo se ve completado, como decíamos, por un pequeño apartamento de dos habitaciones amuebladas según la época socialista.
2: Hemos amueblado estas estancias como si ahora mismo sus habitantes las acabasen de abandonar. Todo está dispuesto tal y como lo estaba en ese periodo, incluyendo libros de cocina de la época.
1: Un par de visitantes nos daban sus primeras impresiones.
3: Era algo muy bonito. Para mí se trata de una vuelta al pasado. Unas cuantas cosas de las que he visto aquí las recuerdo. Las he tenido en mi casa durante mi vida.
2: Yo soy de una época en que todavía teníamos que hacer el servicio militar y la mayoría de las cosas que aquí he visto, objetos militares, los recuerdo de mi época de soldado.
1: Según el señor Chernek, la intención era hacer regresar a las personas a aquella época en una especie de túnel del tiempo. Lo que cada uno sintiese es cosa de ellos, nos decía. De hecho, el refugio ofrece la posibilidad de salir de él después de haberse expulsado una cantidad ingente de humo y de ponerse las máscaras preparadas para ello como una prueba de lo que, en aquella época, de vez en cuando ocurría. Se trata, pues, de una aconsejable visita para todos aquellos que gusten de conocer cómo era la situación político-social de aquellos años 70 del pasado siglo en un Estado socialista europeo y que no tengan temor por el hecho de regresar al pasado, aunque sea por un corto espacio de tiempo.
0: Queridos amigos, el tiempo no perdona y nos ha vencido. Tenemos que despedirnos. Gracias por elegirnos y regalarnos su tiempo este sábado. Desde el micrófono se despide el que les habla, José Portuondo, y desde la cabina de control, el técnico de sonido, Abdul Ghani Arut. Como siempre, agradecemos que nos sintonicen a través de las frecuencias de la emisora o en nuestras plataformas digitales. Hasta mañana.
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1: Muy buenos días a todos los oyentes que nos acompañan este sábado. A quienes nos sintonizan por primera vez, les informamos que esta es la emisión en español de Radio Eslovaquia Internacional. Desde el estudio R17 de la Radio Eslovaquia en Bratislava, les saludan José Portuondo al micrófono y Abdul Ghani Arut en la mesa de control. ¡Feliz sábado! Como cada fin de semana, volvemos a escuchar los grandes momentos de los últimos días. Comenzamos con el programa del lunes, donde celebramos los 100 años de la radio en el país.
2: 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A finales del siglo XIX, importantes físicos de todo el mundo comenzaron a trabajar en la transmisión inalámbrica de señales de audio, gracias al emigrante eslovaco. En Estados Unidos, Josef Murgas no se quedaron solo en los sonidos. Este sacerdote católico romano, originario del pueblo eslovaco de Tajov, logró en abril de 1905 en Pensilvania transmitir la palabra hablada a través de ondas de radio. Gracias a su invento, Estados Unidos se convirtió gradualmente en líder de la radiodifusión en la década de 1920. La primera emisora del mundo en comenzar a emitir regularmente fue la KDKA de Pittsburgh. Esto ocurrió el 2 de noviembre de 1920, cuando se celebraban las elecciones presidenciales en los Estados Unidos.
1: Luego, en el año 1922, fue iniciada la transmisión de la BBC en Europa.
2: Nos lo explica Jan Condor, redactor de la radio eslovaca del estudio de la ciudad de Košice, aficionado a la historia de la transmisión radiofónica. El historiador radiofónico Vladimir Draxler añadió para RSI:
3: la primera emisora de radio, aún no estatal, sino privada, emitía desde Gran Bretaña. Después se emitía desde Francia y probablemente Praga fue la tercera en emitir en Europa.
2: De esta manera, la joven Checoslovaquia se convirtió en uno de los primeros países del mundo que empezó a transmitir con regularidad. El historiador de comunicación de masas, Marian Kladis, de la Universidad de Pavol Jozef Šafárik de Košice, explica:
4: este logro es realmente admirable, teniendo en cuenta la situación de la recién creada Checoslovaquia. Recuerdo que se fundó como nuevo estado en 1918.
2: En 1919, la joven república aprobó una ley sobre electrificación. La electrificación en marcha contribuyó al desarrollo de la radiodifusión, lo que impulsó el surgimiento de la llamada industria radiofónica. Se creó el grupo empresarial Radio Slavia, la revista mensual Radio Amateur, aficionado a la radio, pero también la empresa Radio Journal. En junio de 1926, esta empresa obtuvo una licencia del Ministerio del Interior para organizar conciertos radiofónicos, cantos, conferencias y noticias de interés general. Continúa el historiador Marian Gladys.
4: A finales del año 1925, antes de la Navidad, durante los días 21 y 22 de diciembre, unos técnicos de correos realizaron en la población de Haniska la primera transmisión eslovaca.
2: Se oía solamente Oigan, Radio, Košice, Haniska.
5: Ano, presne tak, ako vravíte, toto...
4: Sí, exactamente. A las 10 de la mañana fue transmitida esta oración. Sin embargo, hay que decir que desde una media hora antes ya se estaba transmitiendo música.

0: La música, en concreto el preludio de la opereta Murciélago, fue tan silenciosa que fue un gran problema sintonizar esta transmisión, realizada por los empleados de la oficina de correos y telégrafos de Košice.
1: Fue posible captar esta transmisión con una simple antena. No era necesario pagar la concesión de la radio checoslovaca. Aprovechaba la frecuencia de Radio Budapest.
0: Los sorprendidos oyentes de la transmisión de Radio Budapest estaban oyendo cada vez más alto el preludio de la opereta Murciélago de Johann Strauss Jr. y también la ópera Las alegres comadres de
2: Winsdorf.
1: Y ello se iba repitiendo sin cesar. La razón es simple. Los técnicos de correo pusieron el disco de mayor calidad que tenían a mano. Naturalmente no disponían de la técnica necesaria para un programa normal y tuvieron que improvisar a lo que correspondía también la calidad de aquella histórica transmisión.

0: A na základe toho, že sa to podarilo...
1: Gracias a su éxito, continúa hablando el redaktor Jan Kondor.
0: Tak hneď na druhý rok 1926...
2: Ya el siguiente año, en febrero de 1926, fue transmitido, en el marco de Radio Journal de Praga, un programa original desde Košice. Se trataba del programa Una semana con la radio. Esta vez lo realizaron usando micrófonos. Invitaron a varios huéspedes para hablar ante el micrófono, lo que, imagínense, era un gran avance, si tan solo hacía un mes y poco más que habían sido capaces de poner solamente el sonido procedente de un disco.
1: Esto lo duró 7 días. Luego, en abril de 1926, comenzaron ya las transmisiones regulares, ahora ya desde Bratislava. Si hablamos sobre la historia de la radio en nuestro país, deberíamos alegar que la palabra radio, en eslovaco rozhlas, empezó a usarse en 1924. Es que en este año la empresa Radio Journal anunció un concurso para los oyentes con el fin de encontrar una expresión más adecuada que la palabra inglesa, radio, radio. Y popular se hizo la palabra rozhlas, lo cual podríamos traducir como la difusión radiofónica. Y en 1924 esta difusión de informaciones y música fue accesible solamente a un grupo limitado de aficionados. Según datos de la radio checa, en los primeros años la cuota mensual para la empresa emisora era de 20 coronas checoslovacas, más otras 50 que se pagaban a la administración postal por el registro. A modo de comparación, los zapatos de Tomás Batia costaban en aquella época 39.
2: Hablando sobre los comienzos de la radiodifusión, hay que añadir que en los años 20 y 30 no había muchos receptores en el país.
1: Explica Vladimír Štefko, director de la radio eslovaca durante los años 1990 y 1994 y experto en la historia del teatro eslovaco.
2: El círculo de radioyentes era, por lo tanto, bastante reducido y cada oyente tenía que pagar al Estado una concesión. Así, para poder escuchar la radio, había que disponer de un receptor y también de una licencia estatal. Resulta curioso que igualmente para poseer una bicicleta se requería de una licencia.
1: Desde el 1 de abril de 1924 la tasa de concesión se fijó en 10 coronas. Esto ya podían permitírselo pagar incluso los primeros oyentes del territorio de Eslovaquia y Rutenia subcarpática. Continúa el veterano redactor del estudio de Košice de la radio eslovaca, Jan Kondor. El objetivo fue difundir informaciones y ofrecer la educación y el entretenimiento a los habitantes de la nueva república. Sin embargo, la primera sucursal oficial eslovaca la abrió la empresa privada Radio Journal en Bratislava. Lo explica el historiador Marian Gladys.
2: En Eslovaquia Oriental, cuya capital es Košice, se escuchaba Radio Budapest. Por ello, el Ministerio de Correos y Telégrafos tenía interés en introducir las transmisiones en eslovaco allí. Se trataba de un punto estratégico y además hay que tener en cuenta que también la Transcarpatia formaba parte de la entonces Checoslovaquia. De ello se desprende que el gobierno necesitase de algún medio para acercar la parte oriental del país al resto de la población.
3: Esta transmisión radiofónica fue solamente experimental. Se realizaba 2 veces a la semana, retransmitiendo el programa creado en Praga.
1: Este periodo de transición acabó el 3 de octubre de 1926.
3: Precisamente consideramos esta fecha el comienzo o el nacimiento de las transmisiones radiofónicas en Eslovaquia. Desde aquel momento se iniciaron las transmisiones regulares de programas originales bajo el título usado en Praga, Radio Journal. El absolutamente primer programa fue la transmisión en directo desde el Teatro Nacional Eslovaco de La Traviata de Verdi. Así que esta ópera italiana fue lo primero que se pudo escuchar en el éter el 3 de octubre de 1926.

0: El mismo mes, en octubre de 1926, nació también el primer programa original en la historia de la radio eslovaca, la llamada Radio para Agricultores, Zemědělský rozhlas, lo que, tal y como se desprende del título, era un formato dedicado a todos los interesados en la agricultura. El redactor Jan Kondor explica.
1: Na začiatku, kým sa začalo vysielať,
2: la inspiración venía de los Estados Unidos, donde este tipo de programas había nacido como una respuesta a la demanda de los agricultores de ser informados sobre la previsión del tiempo. Al principio, este servicio no era brindado por radio, sino que los agricultores eran informados por teléfono.
0: Así es, la previsión del tiempo es el programa cíclico más antiguo del mundo. Pero, ¿por qué un segmento sobre agricultura fue el primero también en estas latitudes?
2: En el mundo de la posguerra no había muchos alimentos. Cada producto era muy valorado. Por ello, la radiofonía podía ayudar a los agricultores. Lo hacía. Y precisamente gracias a este efecto suyo, se divulgó a gran velocidad.
0: En diciembre de 1926 nace el Departamento de los Programas Dramáticos de la Radio Eslovaca, bajo cuya dirección han sido creados a lo largo de 95 años múltiples obras y series legendarias.
2: El teatro fue la base sobre la cual posteriormente se construía la cinematografía eslovaca. Igualmente, lo fue en el caso de la radio.
0: El programa, transmitido diariamente, representaba para los escritores, directores, actores y maestros de sonido un espacio generoso para su realización. Echemos un vistazo a los principios de las transmisiones en directo.
2: A finales de los años 20 del siglo XX, ya se producían piezas de teatro de forma radiofónica. El equipo de actores usaba solamente un micrófono y reunidos todos a su alrededor recitaban sus papeles en directo. A la vez, los ayudantes creaban los sonidos necesarios. La música procedía de un tocadiscos o se tocaba en vivo. Se solía utilizar sobre todo el piano.
0: Delante del micrófono se encontraba ya en la Navidad de 1926 una de las primeras actrices radiofónicas de Eslovaquia, Olga Borodáčová. En el archivo de la radio eslovaca encontramos el siguiente recuerdo suyo.
3: Sí, fui una de las primeras personas, junto con mi marido, que estuvo presente en el nacimiento de la radio de Bratislava. La emisión se realizó en la sala de conciertos del entonces edificio gubernamental a orillas del Danubio. Allí recité los hermosos poemas líricos de Iván Krasko y Janko Borodáč recitó el monólogo de Hamlet de Shakespeare, Ser o no ser.
0: La regularidad se hizo uno de los pilares de la creación radiofónica. Lo explica el historiador de la comunicación de masas, Marian Gladys.
4: La regularidad es un gran fenómeno. Es la manera como se crea la relación entre el oyente y la radio, o también entre el espectador y la televisión. También se produce un hábito, un estereotipo positivo.
3: Creo que la regularidad es importante, ya que así van haciendo un ritual.
0: Nos explica la dramaturga de obras para niños y jóvenes, Beata Panáková.
3: Y esta costumbre de sentarse a cierta hora ante la televisión o para escuchar la radio fortalece las relaciones familiares.
0: Los primeros intentos de transmisión inalámbrica de la palabra hablada y la música comenzaron en Eslovaquia por ingenieros checos en el pueblo de Haniska, cerca de Košice, en la Navidad de 1925. Las emisiones diarias regulares comenzaron en nuestro territorio en octubre de 1926. A partir de 1929, las emisiones de radio en el territorio de la actual Eslovaquia comenzaron con el primer identificador, que menciona al final de la parte de hoy de nuestra serie el historiador Vladimir Draxler.
5: En aquel entonces aún no existía el identificador, solo diferentes sonidos con los que se identificaba la emisora. Creo que en 1927 Bratislava estableció cuatro tonos de la composición Hey Slováci, oigan, eslovacos.
0: El primer identificador de las transmisiones de la radio eslovaca cierra la primera parte del ciclo dedicado al centenario de la radiodifusión en el territorio de la actual Eslovaquia. Pues que disfruten de la magia de la radio eslovaca. 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
2: Antes de continuar, les propongo hacer una pequeña pausa musical. Será para escuchar a Alan Mikušek interpretando la melodía Čo o minie vieš.

0: Nuestra segunda propuesta de hoy es un segmento elaborado por mi compañero Hilary. Viajamos a la población de Comarno para visitar el Museo de la Guerra Fría, un espacio que nos traslada a los años 70 del siglo pasado, en plena época de militarismo y tensión internacional.
1: Así pasó. Se acerca la época estival, y esto quiere decir que ha llegado el momento de visitar muchas de las atracciones que nuestro país nos ofrece, y que continuamente hay nuevas que abren al público. Hoy les invitamos a visitar junto con nosotros el recientemente abierto Museo de la Guerra Fría en la población de Comarno, en el sur del país, en la zona en la que habita la minoría húngara. Así pues, este Museo de la Guerra Fría se ha instalado en un refugio de protección civil fuera de servicio en la Casa de Matica Slovenska, en Comarno. Esta exposición permanente consta de un refugio para protección civil con su equipamiento, diversas muestras de propaganda de la época, tecnología de comunicación militar y una muestra de cómo era en aquellos días un apartamento de la época socialista con muebles minimalistas. Además, en esta exposición se puede revivir el ambiente existente en la ciudad de Comarno en la década de los 70, tal y como explicaba Josef Černek, director de la Casa de Matica Slovenska en Comarno. En definitiva, la pretensión del museo es presentar, de forma integral, el periodo de los años 70 en nuestro país. Y el director de Matica Slovenska en la ciudad, Josef Černek, lo explicaba de esta manera.
2: Queremos mostrar al completo qué significó esa época en nuestro país. Por ejemplo, disponemos de muestras de la actividad de la seguridad del Estado, la policía política de entonces. Esta casa fue la sede de los sindicatos y junto a la entrada hemos encontrado que la policía política tenía en uno de los lados de la pared la centralita telefónica oficial y en el otro, precisamente donde está la entrada a este edificio museo de ahora, una centralita paralela, clandestina, no oficial, desde donde realizaban las escuchas telefónicas a todos los que llamaban desde la casa de los sindicatos. Todo esto lo mostramos ahora para que la gente se dé cuenta del valor de la paz y se nieguen a regresar al periodo de miedos y amenaza de guerra que representó y que experimentaron durante la Checoslovaquia socialista.
1: El señor Černek explicaba también la disponibilidad de apertura del museo.
2: Lo mantendremos abierto de forma continua, al menos por ahora. Como mínimo, hasta finales de este verano dispondremos continuamente de alguna persona que esté a cargo del museo y su apertura. Lo hacemos para que cualquier turista que se acerque hasta aquí, incluso de forma casual, pueda verlo por dentro. Así que estará abierto todos los días de la semana, con excepción de los domingos, hasta las 5 de la tarde. Y después decidiremos cómo continuamos, en función del interés que observemos.
1: El museo, como nos decía el señor Černek, estará abierto 6 días a la semana y los visitantes estarán acompañados por 3 guías. La visita guiada es relativamente corta, de hasta media hora como máximo, en función del interés mostrado por los turistas. Tras la misma, los visitantes podrán examinar los objetos expuestos, aunque no todos. Igualmente, existe un pequeño museo del agua, que forma parte intrínseca de este Museo de la Guerra Fría. Oigamos cómo nos lo explicaba el señor Černek.
2: No mostramos únicamente radiotransmisores militares u objetos similares, sino también un piso de los años 70. Sorprendentemente, muchos de nuestros visitantes reaccionan de forma muy positiva a la posibilidad de ver cómo se vivía entonces. En total tenemos expuestos más de 600 objetos que nos ha regalado la gente de Comarno y de toda Eslovaquia. Los hemos seleccionado con mucho cuidado para que de verdad representen esa época de los años 70 o incluso anteriores. Hemos intentado conservar en perfecto estado todo aquello que creíamos interesante de esa época y que pudiese cumplir la normativa actual. La visita tiene una duración entre 10 a 30 minutos en función del interés y preguntas de los visitantes, tras los cuales estos podrán libremente moverse por los espacios del museo y examinar manualmente los objetos expuestos, con excepción de los de carácter militar.
1: El museo pretende recoger la atmósfera de tensión y de inseguridad existente entre las personas en esos años finales del régimen anterior. A esos años se llega a través de una puerta de entrada de varias toneladas de peso. En sus paredes, en el primer momento, nos recibe Gustav Husák como uno de los más altos representantes políticos de aquellos años y unas máscaras de gas propias de los años de Guerra Fría. Todo ello a fin de dar una sensación de seguridad. Continúa Josef Černek, director del mencionado museo.
2: Se trata de la historia de una época pasada, que ya es historia, aunque lo sea todavía no muy lejana. Nuestra intención ha sido mostrar también a la gente de qué manera funcionaba un refugio civil como este. Gracias a algunos de los materiales que encontramos aquí, podían construir una sala aislada del aire exterior en poco más de una hora, lo que les permitía incomunicarse ante posibles ataques con gas letal.
1: En el interior del refugio encontramos otros objetos como medidores de radiación, transmisores radiofónicos o teléfonos de campaña. Pero para que no fuese únicamente algo que provoque pavor o temor, el museo se ve completado, como decíamos, por un pequeño apartamento de dos habitaciones amuebladas según la época socialista.
2: Hemos amueblado estas estancias como si ahora mismo sus habitantes las acabasen de abandonar. Todo está dispuesto tal y como lo estaba en ese periodo, incluyendo libros de cocina de la época.
1: Un par de visitantes nos daban sus primeras impresiones.
3: Era algo muy bonito. Para mí se trata de una vuelta al pasado. Unas cuantas cosas de las que he visto aquí las recuerdo. Las he tenido en mi casa durante mi vida.
2: Yo soy de una época en que todavía teníamos que hacer el servicio militar y la mayoría de las cosas que aquí he visto, objetos militares, los recuerdo de mi época de soldado.
1: Según el señor Chernek, la intención era hacer regresar a las personas a aquella época en una especie de túnel del tiempo. Lo que cada uno sintiese es cosa de ellos, nos decía. De hecho, el refugio ofrece la posibilidad de salir de él después de haberse expulsado una cantidad ingente de humo y de ponerse las máscaras preparadas para ello como una prueba de lo que, en aquella época, de vez en cuando ocurría. Se trata pues de una aconsejable visita para todos aquellos que gusten de conocer cómo era la situación político-social de aquellos años 70 del pasado siglo en un estado socialista europeo y que no tengan temor por el hecho de regresar al pasado, aunque sea por un corto espacio de tiempo.
0: Queridos amigos, el tiempo no perdona y nos ha vencido. Tenemos que despedirnos. Gracias por elegirnos y regalarnos su tiempo este sábado. Desde el micrófono se despide el que les habla, José Portuondo, y desde la cabina de control, el técnico de sonido, Abdul Ghani Arut. Como siempre, agradecemos que nos sintonicen a través de las frecuencias de la emisora o en nuestras plataformas digitales. Hasta mañana.
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0: 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Muy buenos días a todos los oyentes que nos acompañan este sábado. A quienes nos sintonizan por primera vez, les informamos que esta es la emisión en español de Radio Eslovaquia Internacional. Desde el estudio R17 de la Radio Eslovaquia en Bratislava, les saludan José Portuondo al micrófono y Abdul Ghani Arut en la mesa de control. ¡Feliz sábado! Como cada fin de semana, volvemos a escuchar los grandes momentos de los últimos días. Comenzamos con el programa del lunes, donde celebramos los 100 años de la radio en el país.
1: 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A finales del siglo XIX, importantes físicos de todo el mundo comenzaron a trabajar en la transmisión inalámbrica de señales de audio, gracias al emigrante eslovaco. En Estados Unidos, Joseph Murgas no se quedaron solo en los sonidos. Este sacerdote católico romano, originario del pueblo eslovaco de Tajov, logró en abril de 1905 en Pensilvania transmitir la palabra hablada a través de ondas de radio. Gracias a su invento, Estados Unidos se convirtió gradualmente en líder de la radiodifusión en la década de 1920. La primera emisora del mundo en comenzar a emitir regularmente fue la KDKA de Pittsburgh. Esto ocurrió el 2 de noviembre de 1920, cuando se celebraban las elecciones presidenciales en los Estados Unidos.
2: Luego, en el año 1922, fue iniciada la transmisión de la BBC en Europa.
1: Nos lo explica Jan Condor, redactor de la radio eslovaca del estudio de la ciudad de Košice, aficionado a la historia de la transmisión radiofónica. El historiador radiofónico Vladimir Draxler añadió para RSI:
3: la primera emisora de radio, aún no estatal, sino privada, emitía desde Gran Bretaña. Después se emitía desde Francia y probablemente Praga fue la tercera en emitir en Europa.
1: De esta manera, la joven Checoslovaquia se convirtió en uno de los primeros países del mundo que empezó a transmitir con regularidad. El historiador de comunicación de masas, Marian Kladis, de la Universidad de Pavol Jozef Šafárik de Košice, explica:
4: este logro es realmente admirable, teniendo en cuenta la situación de la recién creada Checoslovaquia. Recuerdo que se fundó como nuevo estado en 1918.
1: En 1919, la joven república aprobó una ley sobre electrificación. La electrificación en marcha contribuyó al desarrollo de la radiodifusión, lo que impulsó el surgimiento de la llamada industria radiofónica. Se creó el grupo empresarial Radio Slavia, la revista mensual Radio Amateur, aficionado a la radio, pero también la empresa Radio Journal. En junio de 1926, esta empresa obtuvo una licencia del Ministerio del Interior para organizar conciertos radiofónicos, cantos, conferencias y noticias de interés general. Continúa el historiador Marian Gladys.
4: A finales del año 1925, antes de la Navidad, durante los días 21 y 22 de diciembre, unos técnicos de correos realizaron en la población de Haniska la primera transmisión eslovaca.
1: Se oía solamente: oigan, radio, Košice, Haniska.
5: Ano, presne tak, ako vravíte, toto...
4: Sí, exactamente. A las 10 de la mañana fue transmitida esta oración. Sin embargo, hay que decir que desde una media hora antes ya se estaba transmitiendo música.

0: La música, en concreto el preludio de la opereta Murciélago, fue tan silenciosa que fue un gran problema sintonizar esta transmisión, realizada por los empleados de la Oficina de Correos y Telégrafos de Košice.
1: Fue posible captar esta transmisión con una simple antena. No era necesario pagar la concesión de la radio checoslovaca. Aprovechaba la frecuencia de Radio Budapest.
0: Los sorprendidos oyentes de la transmisión de Radio Budapest estaban oyendo cada vez más alto el preludio de la opereta Murciélago de Johann Strauss Jr. y también la ópera Las alegres comadres de
2: Windsor.
1: Y ello se iba repitiendo sin cesar. La razón es simple. Los técnicos de correo pusieron el disco de mayor calidad que tenían a mano. Naturalmente no disponían de la técnica necesaria para un programa normal y tuvieron que improvisar, a lo que correspondía también la calidad de aquella histórica transmisión.

0: A na základe toho, že sa to podarilo...
1: Gracias a su éxito, continúa hablando el redaktor Jan Kondor.
0: Tak hneď na druhý rok 1926...
2: Ya el siguiente año, en febrero de 1926, fue transmitido, en el marco de Radio Journal de Praga, un programa original desde Košice. Se trataba del programa Una semana con la radio. Esta vez lo realizaron usando micrófonos. Invitaron a varios huéspedes para hablar ante el micrófono, lo que, imagínense, era un gran avance, si tan solo hacía un mes y poco más que habían sido capaces de poner solamente el sonido procedente de un disco.
1: Esto lo duró 7 días. Luego, en abril de 1926, comenzaron ya las transmisiones regulares, ahora ya desde Bratislava. Si hablamos sobre la historia de la radio en nuestro país, deberíamos alegar que la palabra radio, en eslovaco rozhlas, empezó a usarse en 1924. Es que en este año la empresa Radio Journal anunció un concurso para los oyentes con el fin de encontrar una expresión más adecuada que la palabra inglesa, radio, radio. Y popular se hizo la palabra rozhlas, lo cual podríamos traducir como la difusión radiofónica. Y en 1924 esta difusión de informaciones y música fue accesible solamente a un grupo limitado de aficionados. Según datos de la radio checa, en los primeros años la cuota mensual para la empresa emisora era de 20 coronas checoslovacas, más otras 50 que se pagaban a la administración postal por el registro. A modo de comparación, los zapatos de Tomás Batia costaban en aquella época 39.
2: Hablando sobre los comienzos de la radiodifusión, hay que añadir que en los años 20 y 30 no había muchos receptores en el país.
1: Explica Vladimír Štefko, director de la radio eslovaca durante los años 1990 y 1994 y experto en la historia del teatro eslovaco.
2: El círculo de radioyentes era, por lo tanto, bastante reducido y cada oyente tenía que pagar al Estado una concesión. Así, para poder escuchar la radio, había que disponer de un receptor y también de una licencia estatal. Resulta curioso que igualmente para poseer una bicicleta se requería de una licencia.
1: Desde el 1 de abril de 1924 la tasa de concesión se fijó en 10 coronas. Esto ya podían permitírselo pagar incluso los primeros oyentes del territorio de Eslovaquia y Rutenia subcarpática. Continúa el veterano redactor del estudio de Košice de la radio eslovaca, Jan Kondor. El objetivo fue difundir informaciones y ofrecer la educación y el entretenimiento a los habitantes de la nueva república. Sin embargo, la primera sucursal oficial eslovaca la abrió la empresa privada Radio Journal en Bratislava. Lo explica el historiador Marian Gladys.
2: En Eslovaquia Oriental, cuya capital es Košice, se escuchaba Radio Budapest. Por ello, el Ministerio de Correos y Telégrafos tenía interés en introducir las transmisiones en eslovaco allí. Se trataba de un punto estratégico y además hay que tener en cuenta que también la Transcarpatia formaba parte de la entonces Checoslovaquia. De ello se desprende que el gobierno necesitase de algún medio para acercar la parte oriental del país al resto de la población.
3: Esta transmisión radiofónica fue solamente experimental. Se realizaba 2 veces a la semana, retransmitiendo el programa creado en Praga.
1: Este periodo de transición acabó el 3 de octubre de 1926.
3: Precisamente consideramos esta fecha el comienzo o el nacimiento de las transmisiones radiofónicas en Eslovaquia. Desde aquel momento se iniciaron las transmisiones regulares de programas originales bajo el título usado en Praga, Radio Journal. El absolutamente primer programa fue la transmisión en directo desde el Teatro Nacional Eslovaco de la Traviata de Verdi. Así que esta ópera italiana fue lo primero que se pudo escuchar en el éter el 3 de octubre de 1926.

0: El mismo mes, en octubre de 1926, nació también el primer programa original en la historia de la radio eslovaca, la llamada Radio para Agricultores, Zemědělský rozhlas, lo que, tal y como se desprende del título, era un formato dedicado a todos los interesados en la agricultura. El redactor Jan Kondor explica.
1: Na začiatku, kým sa začalo vysielať,
2: la inspiración venía de los Estados Unidos, donde este tipo de programas había nacido como una respuesta a la demanda de los agricultores de ser informados sobre la previsión del tiempo. Al principio, este servicio no era brindado por radio, sino que los agricultores eran informados por teléfono.
0: Así es, la previsión del tiempo es el programa cíclico más antiguo del mundo. Pero, ¿por qué un segmento sobre agricultura fue el primero también en estas latitudes?
2: En el mundo de la posguerra no había muchos alimentos. Cada producto era muy valorado. Por ello, la radiofonía podía ayudar a los agricultores. Lo hacía. Y precisamente gracias a este efecto suyo, se divulgó a gran velocidad.
0: En diciembre de 1926 nace el Departamento de los Programas Dramáticos de la Radio Eslovaca, bajo cuya dirección han sido creados a lo largo de 95 años múltiples obras y series legendarias.
2: El teatro fue la base sobre la cual posteriormente se construía la cinematografía eslovaca. Igualmente, lo fue en el caso de la radio.
0: El programa, transmitido diariamente, representaba para los escritores, directores, actores y maestros de sonido un espacio generoso para su realización. Echemos un vistazo a los principios de las transmisiones en directo.
2: A finales de los años 20 del siglo XX, ya se producían piezas de teatro de forma radiofónica. El equipo de actores usaba solamente un micrófono y reunidos todos a su alrededor recitaban sus papeles en directo. A la vez, los ayudantes creaban los sonidos necesarios. La música procedía de un tocadiscos o se tocaba en vivo. Se solía utilizar sobre todo el piano.
0: Delante del micrófono se encontraba ya en la Navidad de 1926 una de las primeras actrices radiofónicas de Eslovaquia, Olga Borodáčová. En el archivo de la radio eslovaca encontramos el siguiente recuerdo suyo.
3: Sí, fui una de las primeras personas, junto con mi marido, que estuvo presente en el nacimiento de la radio de Bratislava. La emisión se realizó en la sala de conciertos del entonces edificio gubernamental a orillas del Danubio. Allí recité los hermosos poemas líricos de Iván Krasko y Janko Borodáč recitó el monólogo de Hamlet de Shakespeare, Ser o no ser.
0: La regularidad se hizo uno de los pilares de la creación radiofónica. Lo explica el historiador de la comunicación de masas, Marian Gladys.
4: La regularidad es un gran fenómeno. Es la manera como se crea la relación entre el oyente y la radio, o también entre el espectador y la televisión. También se produce un hábito, un estereotipo positivo.
3: Creo que la regularidad es importante, ya que así van haciendo un ritual.
0: Nos explica la dramaturga de obras para niños y jóvenes, Beata Panáková.
3: Y esta costumbre de sentarse a cierta hora ante la televisión o para escuchar la radio fortalece las relaciones familiares.
0: Los primeros intentos de transmisión inalámbrica de la palabra hablada y la música comenzaron en Eslovaquia por ingenieros checos en el pueblo de Haniska, cerca de Košice, en la Navidad de 1925. Las emisiones diarias regulares comenzaron en nuestro territorio en octubre de 1926. A partir de 1929, las emisiones de radio en el territorio de la actual Eslovaquia comenzaron con el primer identificador, que menciona al final de la parte de hoy de nuestra serie el historiador Vladimir Draxler.
5: En aquel entonces aún no existía el identificador, solo diferentes sonidos con los que se identificaba la emisora. Creo que en 1927 Bratislava estableció cuatro tonos de la composición Hey Slováci, oigan, eslovacos.
0: El primer identificador de las transmisiones de la radio eslovaca cierra la primera parte del ciclo dedicado al centenario de la radiodifusión en el territorio de la actual Eslovaquia. Pues que disfruten de la magia de la radio eslovaca. 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
2: Antes de continuar, les propongo hacer una pequeña pausa musical. Será para escuchar a Alan Mikušek interpretando la melodía Čo o minie vieš.

0: Nuestra segunda propuesta de hoy es un segmento elaborado por mi compañero Hilary. Viajamos a la población de Comarno para visitar el Museo de la Guerra Fría, un espacio que nos traslada a los años 70 del siglo pasado, en plena época de militarismo y tensión internacional.
1: Así pasó. Se acerca la época estival y esto quiere decir que ha llegado el momento de visitar muchas de las atracciones que nuestro país nos ofrece y que continuamente hay nuevas que abren al público. Hoy les invitamos a visitar junto con nosotros el recientemente abierto Museo de la Guerra Fría en la población de Comarno, en el sur del país, en la zona en la que habita la minoría húngara. Así pues, este Museo de la Guerra Fría se ha instalado en un refugio de protección civil fuera de servicio en la casa de Matica Slovenska, en Comarno. Esta exposición permanente consta de un refugio para protección civil con su equipamiento, diversas muestras de propaganda de la época, tecnología de comunicación militar y una muestra de cómo era en aquellos días un apartamento de la época socialista con muebles minimalistas. Además, en esta exposición se puede revivir el ambiente existente en la ciudad de Comarno en la década de los 70, tal y como explicaba Josef Černek, director de la Casa de Matica Slovenska en Comarno. En definitiva, la pretensión del museo es presentar, de forma integral, el periodo de los años 70 en nuestro país. Y el director de Matica Slovenska en la ciudad, Josef Černek, lo explicaba de esta manera.
2: Queremos mostrar al completo qué significó esa época en nuestro país. Por ejemplo, disponemos de muestras de la actividad de la seguridad del Estado, la policía política de entonces. Esta casa fue la sede de los sindicatos y junto a la entrada hemos encontrado que la policía política tenía en uno de los lados de la pared la centralita telefónica oficial y en el otro, precisamente donde está la entrada a este edificio museo de ahora, una centralita paralela, clandestina, no oficial, desde donde realizaban las escuchas telefónicas a todos los que llamaban desde la casa de los sindicatos. Todo esto lo mostramos ahora para que la gente se dé cuenta del valor de la paz y se nieguen a regresar al periodo de miedos y amenaza de guerra que representó y que experimentaron durante la Checoslovaquia socialista.
1: El señor Černek explicaba también la disponibilidad de apertura del museo.
2: Lo mantendremos abierto de forma continua, al menos por ahora. Como mínimo, hasta finales de este verano dispondremos continuamente de alguna persona que esté a cargo del museo y su apertura. Lo hacemos para que cualquier turista que se acerque hasta aquí, incluso de forma casual, pueda verlo por dentro. Así que estará abierto todos los días de la semana, con excepción de los domingos, hasta las 5 de la tarde. Y después decidiremos cómo continuamos, en función del interés que observemos.
1: El museo, como nos decía el señor Černek, estará abierto 6 días a la semana y los visitantes estarán acompañados por 3 guías. La visita guiada es relativamente corta, de hasta media hora como máximo, en función del interés mostrado por los turistas. Tras la misma, los visitantes podrán examinar los objetos expuestos, aunque no todos. Igualmente, existe un pequeño museo del agua, que forma parte intrínseca de este Museo de la Guerra Fría. Oigamos cómo nos lo explicaba el señor Černek.
2: No mostramos únicamente radiotransmisores militares u objetos similares, sino también un piso de los años 70. Sorprendentemente, muchos de nuestros visitantes reaccionan de forma muy positiva a la posibilidad de ver cómo se vivía entonces. En total tenemos expuestos más de 600 objetos que nos ha regalado la gente de Comarno y de toda Eslovaquia. Los hemos seleccionado con mucho cuidado para que de verdad representen esa época de los años 70 o incluso anteriores. Hemos intentado conservar en perfecto estado todo aquello que creíamos interesante de esa época y que pudiese cumplir la normativa actual. La visita tiene una duración entre 10 a 30 minutos en función del interés y preguntas de los visitantes, tras los cuales estos podrán libremente moverse por los espacios del museo y examinar manualmente los objetos expuestos, con excepción de los de carácter militar.
1: El museo pretende recoger la atmósfera de tensión y de inseguridad existente entre las personas en esos años finales del régimen anterior. A esos años se llega a través de una puerta de entrada de varias toneladas de peso. En sus paredes, en el primer momento, nos recibe Gustav Husák como uno de los más altos representantes políticos de aquellos años y unas máscaras de gas propias de los años de Guerra Fría. Todo ello a fin de dar una sensación de seguridad. Continúa Josef Černek, director del mencionado museo.
2: Se trata de la historia de una época pasada, que ya es historia, aunque lo sea todavía no muy lejana. Nuestra intención ha sido mostrar también a la gente de qué manera funcionaba un refugio civil como este. Gracias a algunos de los materiales que encontramos aquí, podían construir una sala aislada del aire exterior en poco más de una hora, lo que les permitía incomunicarse ante posibles ataques con gas letal.
1: En el interior del refugio encontramos otros objetos como medidores de radiación, transmisores radiofónicos o teléfonos de campaña. Pero para que no fuese únicamente algo que provoque pavor o temor, el museo se ve completado, como decíamos, por un pequeño apartamento de dos habitaciones amuebladas según la época socialista.
2: Hemos amueblado estas estancias como si ahora mismo sus habitantes las acabasen de abandonar. Todo está dispuesto tal y como lo estaba en ese periodo, incluyendo libros de cocina de la época.
1: Un par de visitantes nos daban sus primeras impresiones.
3: Es algo muy bonito. Para mí se trata de una vuelta al pasado. Unas cuantas cosas de las que he visto aquí las recuerdo. Las he tenido en mi casa durante mi vida.
2: Yo soy de una época en que todavía teníamos que hacer el servicio militar y la mayoría de las cosas que aquí he visto, objetos militares, los recuerdo de mi época de soldado.
1: Según el señor Chernek, la intención era hacer regresar a las personas a aquella época en una especie de túnel del tiempo. Lo que cada uno sintiese es cosa de ellos, nos decía. De hecho, el refugio ofrece la posibilidad de salir de él después de haberse expulsado una cantidad ingente de humo y de ponerse las máscaras preparadas para ello como una prueba de lo que, en aquella época, de vez en cuando ocurría. Se trata pues de una aconsejable visita para todos aquellos que gusten de conocer cómo era la situación político-social de aquellos años 70 del pasado siglo en un estado socialista europeo y que no tengan temor por el hecho de regresar al pasado, aunque sea por un corto espacio de tiempo.
0: Queridos amigos, el tiempo no perdona y nos ha vencido. Tenemos que despedirnos. Gracias por elegirnos y regalarnos su tiempo este sábado. Desde el micrófono se despide el que les habla, José Portuondo, y desde la cabina de control, el técnico de sonido, Abdul Ghani Arut. Como siempre, agradecemos que nos sintonicen a través de las frecuencias de la emisora o en nuestras plataformas digitales. Hasta mañana.
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1: Pekné popoludnie, muy buenas tardes, estimados radiofonistas y todos los aficionados de las ondas cortas en nuestro programa regular de los domingos. Que sean bienvenidos muy cordialmente todos ustedes que han preparado en este momento sus radioreceptores para escuchar y no perder absolutamente nueva transmisión dominical de nuestra emisora Radio Eslovaquia Internacional. Hoy les acompañarán dos miembros de la redacción española, María Mangová y Peter Sabacek. Pónganse cómodos y que tengan un feliz domingo en la compañía de RSI. En la primera parte de nuestra transmisión de hoy les ofreceremos una nueva edición de nuestros capítulos musicales, esta vez dedicada a las canciones del verano eslovacas. Y claro, en la segunda y última parte de nuestro programa de hoy responderemos y comentaremos toda la correspondencia que ha llegado a nuestra redacción esta semana. Pero antes de todo, vamos a repetirles nuestros datos de contacto y todas las informaciones necesarias para mantener o comenzar la comunicación más intensiva con nuestra redacción. Pueden escribirnos a Radio Eslovaquia Internacional, Eslovaquia Hoy, Mitna 1, MYTNA 1, PO Box 55, código postal 81755, Bratislava, República Eslovaca. Nuestro correo electrónico sigue siendo rsi-spanish@stvr.sk. 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
1: En nuestros capítulos musicales de hoy les presentaremos historias de algunas de las canciones veraniegas de origen eslovaco que hacían o siguen haciendo más agradables las vacaciones de verano en Eslovaquia. Empezamos con una composición que se convirtió en éxito en nuestro país como una nueva interpretación, y no se trató de su primer éxito en esta forma. Su primer éxito lo registramos ya en 1972, gracias al cantante croata Đorđe Peruzović. En el Festival Split 72 ganó con dicha canción el mismo evento y alcanzó el segundo puesto en la lista de éxitos en Yugoslavia de aquel entonces. Fue escrita por Nenad Vidović y compuesta por Stjepan Stipica Kalogjera, quien es autor también de la versión original del éxito muy bien conocido también en nuestro país, titulado como Diridonda. La composición Disi Bia Kat Je Grmilo se convirtió en una melodía exitosa también fuera de la antigua Yugoslavia. En Chequia en 1974 fue interpretada con distinta letra por la cantante Iveta Simonová o el cantante Pavel Liška. En 1973 en Eslovaquia fue interpretada por el cantante eslovaco Dušan Gruň con la letra escrita por Zoro Laurinec. La versión eslovaca, titulada como Kde si bola ke tu hrmelo, se convirtió en un éxito popular en los años 70 y también por esta razón forma parte de nuestra selección de las canciones estivales eslovacas. Viajemos a la historia musical cuando en el programa de música denominado como Repete sonaba la siguiente canción de Dušan Gruň.

En nuestro recorrido por canciones estivales de origen eslovaco de distintas décadas, vamos a presentarles en este momento una melodía con la cual durante 20 años el legendario compositor y cantante eslovaco Miroslav Birga terminaba sus conciertos. Por primera vez apareció en su décimo disco oficial, que salió al mercado cuando cumplió sus 49 años, concretamente el día 21 de octubre de 2001. El disco fue titulado como Modrý Album y en su carrera profesional representó uno de los puntos de inflexión. Acompañado en él por dos jóvenes productores, Honza Horáček y Aleš Zenkel, volvió a la primera liga musical checoslovaca y se queda en ella incluso después de su salida al cielo musical hace 5 años, el día 12 de noviembre de 2021. Además del éxito titulado como Chobolito Breboli, en el disco antes mencionado se encuentra también una melodía muy acogedora, excelente y absolutamente veraniega, titulada como Mám rád. Un ritmo aleatorio, poco tradicional, la batería de David Koller y una letra excelente pertenece definitivamente a las vacaciones de verano y esperamos que les haga ahora mismo también una atmósfera acogedora estival.

Después de una canción alegre de Miroslav Žbírka, viene ahora un sencillo del disco del cantante slovaco Lukáš Adamec, titulado como Na lepšie časy, que salió al mercado en 2021. Durante su grabación pasó decenas de horas en estudio de grabación y su versión final fue terminada en 2019. La idea para crearla surgió un par de años antes en la mente de su amigo y colaborador Tomi Okres, que toca actualmente con la exitosa banda checa Chinaski. Lukáš escribió la letra de la misma. La canción habla de la música, el baile, el ritmo o el amor, como elementos que unen a las personas y gracias a estos elementos, las mismas personas pueden pasar emociones reales y verdaderas. La composición, titulada como Tancuj mi, resulta conveniente para cada fiesta veraniega y Lukáš Adamec nos va a cantarla ahora mismo.

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1: Abriendo la parte epistolar de nuestro programa de hoy, quiero en primer lugar agradecer a todos nuestros amigos que continúan siguiéndonos en la red social de X, antes Twitter, y comparten diariamente con nosotros a través de esta red lo más relevante que pasa en la redacción española de nuestra emisora Radio Eslovaquia Internacional. Muchas gracias a todos ustedes que continúan enviándonos regularmente sus cartas, correos electrónicos, informes de recepción y respuestas a todas las preguntas de nuestro concurso anual. Todo lo apreciamos y agradecemos muchísimo. La lectura de sus cartas la comenzamos en América Latina, concretamente en la localidad brasileña de Barramansa, con la misiva de Reginaldo Anunciacio.
2: Hola, ¿cómo están? Cordiales saludos desde Brasil. Por favor, me gustaría recibir una QSL y calcomanía. Unas gracias y hasta la próxima. Atentamente, Reginaldo Anunciacio, Barramansa, Brasil.
1: Buenas noches, Reginaldo. ¿Qué tal está? Muchísimas gracias por enviarnos su nuevo informe de recepción y dentro de poco se lo comprobaremos con otra de nuestras bonitas tarjetas QSL. Saludos cordiales y hasta la vista, querido Reginaldo. Desde América nos trasladamos al viejo continente. Desde Córdoba nos escribe nuestro oyente asiduo, José María Santamaría.
2: Mis apreciados amigos de Radio Eslovaquia Internacional, mi primer deseo es os encontréis bien. De nuevo aquí me tenéis para haceros algunos comentarios y por supuesto agradeceros por vuestra atención y cercanía para mí. También os envío en esta ocasión tres vistas de la ciudad de Córdoba. La primera, de la izquierda, es un parque con pequeños árboles, en el centro un espacio para pasear. Al fondo se puede observar una parte de la ciudad de Córdoba. La segunda es una vista aérea en la cual se puede ver un puente romano sobre el río Guadalquivir y también parte de esta ciudad. La tercera fotografía es una réplica de la Torre de Catedral de Córdoba y es la entrada al recinto ferial, y dicha feria es en la última semana del mes de mayo de cada año. Deseo haceros una observación acerca de la emisión del día de ayer, 20 de julio. Comencé a escuchar la emisión de Radio Eslovaquia Internacional de las 6:30 de la mañana a 7 hora UTC en español, a través de Radio Miami Internacional en los primeros minutos y de momento hubo silencio. No sé cuál sería la causa, pero más tarde, después de la media hora de la emisión en español, se reanudó la emisión. Esto os lo hago saber para que tengáis conocimiento de este silencio y lo hagáis saber a quien corresponda notificar. Por otra parte, ahí os envío un informe de recepción y que os agradecería me enviaseis una tarjeta QSL. Este es dicho informe del día 18 de julio 2026. Muchas gracias por la tarjeta QSL que recibí el día 7 de este mes y cuyo informe de recepción os envié el día 10 de mayo. Apreciados amigos, mi apoyo y siempre agradecimiento por vuestra amistad y por vuestra dedicación a ofrecer a la familia de Radio Escuchas de Radio Eslovaquia Internacional ese extraordinario trabajo que realizáis, el cual para todos nosotros es de gran valor. Recibid mi aprecio y un gran abrazo. José María Santamaría de Córdoba, en España.
1: Hola y muy buenos días, José. Saludos muy fraternales desde Bratislava, Andalucía. En primer lugar, le agradecemos enormemente sus palabras muy bonitas que aprecian tanto nuestra relación mutua como también nuestra labor diaria. Muchas gracias por enviarnos vistas actuales de la preciosa ciudad de Córdoba. Yo ya he tenido la suerte de poder visitarla y espero que pueda visitarla una vez más, ya que me resulta muy bella e interesante. En cuanto a la interferencia mencionada en tu carta, seguramente intentaremos investigarlo. Otro de su informe de recepción se lo verificaremos con una de nuestras bonitas tarjetas QSL. Un abrazo totalmente sintonizado, José, y hasta luego. Nos quedamos en España, concretamente en su capital, Madrid. Desde ahí nos envía su nueva carta Emilia Cristian.
2: Querida familia del Servicio Español de Radio Eslovaquia Internacional, el martes 21 de julio de 2026 a las 4:30 de la tarde, hora de Madrid, escuché en directo una nueva edición de Eslovaquia Hoy a través de la aplicación Audio Osman Premium 2026. No era una tarde cualquiera. Apenas dos días antes, el 19 de julio, España se había coronado campeona del mundo de fútbol. Desde entonces, el país parecía vivir entre la fiesta y la resaca. Celebraciones en las calles, banderas en los balcones, imágenes repetidas de la final y conversaciones que volvían una y otra vez al mismo instante de felicidad. Para mí, aquella victoria tuvo un significado aún más profundo. Obtuve la nacionalidad española en 2024 y era la primera vez que vivía, ya como ciudadano español, una alegría colectiva de semejante magnitud. Por primera vez sentía desde dentro cómo un país entero puede reconocerse en una misma emoción. Había orgullo, cansancio y una felicidad de la que nadie quería desprenderse, como si el país se resistiera a despertar del todo después de la celebración. En medio de esa euforia, todavía reciente, entraron en mi casa las voces de Bratislava. El fútbol puede reunir durante una noche a millones de personas, puede borrar diferencias y crear un sentimiento común, pero la dignidad laboral debe sostener esa unidad todos los días. Mientras escuchaba el reportaje, pensé en la manera en que los pueblos conservan sus grandes emociones. Bratislava guarda la memoria de sus coronaciones en las piedras de sus calles. España acababa de escribir otra página de su memoria colectiva en los estadios, en las plazas y en el júbilo de un nuevo título mundial. Son acontecimientos muy distintos, pero ambos revelan la misma necesidad humana de reunirse, celebrar y sentirse parte de una historia común. Quiero felicitar a Ladislava Hudzovičová por la conducción del programa, a José Portuondo por su labor informativa y por un tema del día también desarrollado, a Viera Jančušková por su valiosa aportación histórica, y a Miroslav Würfel por la entrevista, y a Abdul Gani Arut por el cuidadoso trabajo realizado desde la mesa de sonido. Deseo destacar además la calidad de las traducciones, que permitieron seguir cada testimonio sin perder su ritmo ni su emoción original. La música clásica que abrió el primer reportaje me dejó una pregunta para toda la redacción. ¿Qué obra o qué compositor clásico prefiere cada integrante del servicio español? Sería una hermosa manera de conocerlos desde otra dimensión y de seguir descubriendo la sensibilidad musical de Eslovaquia a través de ustedes. Aquella tarde del 21 de julio, Madrid todavía intentaba recuperarse de la fiesta de un país recién coronado campeón del mundo. Entre el orgullo, el cansancio y la emoción aún encendida, las voces de Bratislava llegaron con sus noticias, sus preocupaciones sociales, la memoria de sus coronaciones y las aguas tranquilas de Zemplínska Šírava. Durante media hora la radio volvió a demostrar que puede unir emociones muy distintas: la alegría de una victoria, la inquietud por la justicia social y la belleza de descubrir un país a través de sus voces. Mañana, si la vida lo permite, estaré de nuevo al otro lado del receptor para escuchar a María Mangová y sus temas de cultura, artes e historia. Con mi gratitud y mi afecto radiofónico, Emile Cristian, Madrid, España.
1: Hola y muy buenas tardes, estimado Emile. Primero, enhorabuena y muchas felicitaciones una vez más a los nuevos campeones futbolísticos del mundo, particularmente a los nuevos españoles como usted mismo. Absolutamente merecido todo. Ojalá que el fútbol en general produzca más emociones positivas de este tipo. Yo seguía la finalísima contra Argentina con una amiga española, es decir, también de la primera mano. Muchas gracias por apreciar tanto nuestro trabajo y espero que te resulte interesante también nuestra programación para el resto del año. En cuanto a los compositores clásicos, yo prefiero a Bach y Mozart, pero la música en nuestros programas la selecciona nuestro asesor musical. Saludos y hasta pronto. La lectura de sus cartas la finalizamos también en España, concretamente en la ciudad de Santander, con la misiva de Juan Díez.
2: La estancia mejora en cuanto a días, es de 21 a 28 días en los balnearios de los Altos Tatras. Son un descubrimiento para los visitantes de Eslovaquia. El aire puro siempre ha sido lo más importante para la respiración de enfermos y sanos. Los enfermos pueden curar o mejorar sus enfermedades, por lo que tiene enorme importancia. En Eslovaquia disfrutarán de un paisaje montañoso de belleza singular, respirando aire puro, limpio, que todos buscamos en este tiempo. Eslovaquia tiene uno de los pocos jardines que quedan en la civilización y que nos obsequia con preciosas vistas, aire limpio, aguas cristalinas y excelentes instalaciones para un buen confort de quienes se alojan en ellas. En Eslovaquia encontramos arte, cultura, ciencia, tecnología, toda una simbiosis de factores importantes que llenan la vida de las personas, haciéndola más agradable, llena de conocimientos y de experiencias inolvidables, que son recordadas con agrado en lo más profundo del sentir. Eslovaquia nos ofrece importantes vivencias, llenas de relajación y calidad de vida, que harán nuestros días más bellos y nuestros recuerdos inolvidables. Eslovaquia es la perfecta unión entre ciencia, progreso y ecología, posibilidad de disfrutar de las novedades de la ciencia sin olvidar la ecología y la belleza natural, importantes para una vida completa y sana. Abrazos de Juan Diez, Santander, España.
1: Hola y muy buenos días, Juan, ¿qué tal está? Muchísimas gracias por elogiar tanto nuestro país, especialmente su naturaleza espectacular. A mí también me encanta visitar nuestras montañas, simplemente pasar por ahí y solamente respirar ese aire limpio y fresco. Siempre siento que es algo muy distinto de lo que solemos sentir en nuestras ciudades. En nombre de toda la redacción, espero que todo el mundo observe nuestro país según tu propia definición muy bonita. Saludos muy cordiales y hasta la vista, estimado Juan.

Estimados amigos y queridos radioescuchas, muchas gracias por su atención y espero que nuestra cita dominical se repita en el tiempo más corto posible. La de hoy ha sido creada gracias a la ayuda enorme de nuestro técnico de sonido Abdul Ghani Arut y nuestro asesor musical Radomir Mesha. Desde el micrófono les saluda su redactor Peter Sabacek. Que tengan una semana llena de momentos alegres y muy felices. Hasta muy pronto.

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1: Pekné popoludnie, muy buenas tardes, estimados radiofonistas y todos los aficionados de las ondas cortas en nuestro programa regular de los domingos. Que sean bienvenidos muy cordialmente todos ustedes que han preparado en este momento sus radioreceptores para escuchar y no perder absolutamente nueva transmisión dominical de nuestra emisora Radio Eslovaquia Internacional. Hoy les acompañarán dos miembros de la redacción española, María Mangová y Peter Sabacek. Pónganse cómodos y que tengan un feliz domingo en la compañía de RSI. En la primera parte de nuestra transmisión de hoy les ofreceremos una nueva edición de nuestros capítulos musicales, esta vez dedicada a las canciones del verano eslovacas. Y claro, en la segunda y última parte de nuestro programa de hoy responderemos y comentaremos toda la correspondencia que ha llegado a nuestra redacción esta semana. Pero antes de todo, vamos a repetirles nuestros datos de contacto y todas las informaciones necesarias para mantener o comenzar la comunicación más intensiva con nuestra redacción. Pueden escribirnos a Radio Eslovaquia Internacional, Eslovaquia Hoy, Mitna 1, MYTNA 1, PO Box 55, código postal 81755, Bratislava, República Eslovaca. 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
1: En nuestros capítulos musicales de hoy les presentaremos historias de algunas de las canciones veraniegas de origen eslovaco que hacían o siguen haciendo más agradables las vacaciones de verano en Eslovaquia. Empezamos con una composición que se convirtió en éxito en nuestro país como una nueva interpretación y no se trató de su primer éxito en esta forma. Su primer éxito lo registramos ya en 1972 gracias al cantante croata Đorđe Peruzović. En el Festival Split 72 ganó con dicha canción el mismo evento y alcanzó el segundo puesto en la lista de éxitos en Yugoslavia de aquel entonces. Fue escrita por Nenad Vilović y compuesta por Stjepan Stipica Kalogjera, quien es autor también de la versión original del éxito muy bien conocido también en nuestro país, titulado como Diridonda. La composición Disi Biakat y Egrmilo se convirtió en una melodía exitosa también fuera de la antigua Yugoslavia. En Chequia en 1974 fue interpretada con distinta letra por la cantante Iveta Simonova o el cantante Pavel Liška. En 1973 en Eslovaquia fue interpretada por el cantante eslovaco Dušan Gruň con la letra escrita por Zoro Laurinec. La versión eslovaca, titulada como Kde si bola keď tu hrmelo, se convirtió en un éxito popular en los años 70 y también por esta razón forma parte de nuestra selección de las canciones estivales eslovacas. Viajemos a la historia musical cuando en el programa de música denominado como Repete sonaba la siguiente canción de Dušan Gruň.

En nuestro recorrido por canciones estivales de origen eslovaco de distintas décadas, vamos a presentarles en este momento una melodía con la cual durante 20 años el legendario compositor y cantante eslovaco Miroslav Birga terminaba sus conciertos. Por primera vez apareció en su 10º disco oficial, que salió al mercado cuando cumplió sus 49 años, concretamente el día 21 de octubre de 2001. El disco fue titulado como Modrý Album y en su carrera profesional representó uno de los puntos de inflexión. Acompañado en él por dos jóvenes productores, Honza Horáček y Aleš Zenkel, volvió a la primera liga musical checoslovaca y se queda en ella incluso después de su salida al cielo musical hace 5 años, el día 12 de noviembre de 2021. Además del éxito titulado como Čo boli to bre,

Después de una canción alegre de Miroslav Žbírka, viene ahora un sencillo del disco del cantante slovaco Lukáš Adamec, titulado como Najlepšie časy, que salió al mercado en 2021. Durante su grabación pasó decenas de horas en estudio de grabación y su versión final fue terminada en 2019. La idea para crearla surgió un par de años antes en la mente de su amigo y colaborador Tomi Okres, que toca actualmente con la exitosa banda checa Chinaski. Lukáš escribió la letra de la misma. La canción habla de la música, el baile, el ritmo o el amor, como elementos que unen a las personas y gracias a estos elementos, las mismas personas pueden pasar emociones reales y verdaderas. La composición, titulada como Tancuj mi, resulta conveniente para cada fiesta veraniega y Lukáš Adamec nos va a cantarla ahora mismo.

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1: Abriendo la parte epistolar de nuestro programa de hoy, quiero en primer lugar agradecer a todos nuestros amigos que continúan siguiéndonos en la red social de X, antes Twitter, y comparten diariamente con nosotros a través de esta red lo más relevante que pasa en la redacción española de nuestra emisora Radio Eslovaquia Internacional. Muchas gracias a todos ustedes que continúan enviándonos regularmente sus cartas, correos electrónicos, informes de recepción y respuestas a todas las preguntas de nuestro concurso anual. Todo lo apreciamos y agradecemos muchísimo. La lectura de sus cartas la comenzamos en América Latina, concretamente en la localidad brasileña de Barramansa, con la misiva de Reginaldo Anunciacio.
2: Hola, ¿cómo están? Cordiales saludos desde Brasil. Por favor, me gustaría recibir una QSL y calcomanía. Unas gracias y hasta la próxima. Atentamente, Reginaldo Anunciacio, Barramansa, Brasil.
1: Buenas noches, Reginaldo. ¿Qué tal está? Muchísimas gracias por enviarnos su nuevo informe de recepción y dentro de poco se lo comprobaremos con otra de nuestras bonitas tarjetas QSL. Saludos cordiales y hasta la vista, querido Reginaldo. Desde América nos trasladamos al viejo continente. Desde Córdoba nos escribe nuestro oyente asiduo, José María Santamaría.
2: Mis apreciados amigos de Radio Eslovaquia Internacional, mi primer deseo es os encontréis bien. De nuevo aquí me tenéis para haceros algunos comentarios y por supuesto agradeceros por vuestra atención y cercanía para mí. También os envío en esta ocasión tres vistas de la ciudad de Córdoba. La primera, de la izquierda, es un parque con pequeños árboles, en el centro un espacio para pasear. Al fondo se puede observar una parte de la ciudad de Córdoba. La segunda es una vista aérea en la cual se puede ver un puente romano sobre el río Guadalquivir y también parte de esta ciudad. La tercera fotografía es una réplica de la Torre de Catedral de Córdoba y es la entrada al recinto ferial, y dicha feria es en la última semana del mes de mayo de cada año. Deseo haceros una observación acerca de la emisión del día de ayer, 20 de julio. Comencé a escuchar la emisión de Radio Eslovaquia Internacional de las 6:30 de la mañana a 7 hora UTC en español, a través de Radio Miami Internacional en los primeros minutos y de momento hubo silencio. No sé cuál sería la causa, pero más tarde, después de la media hora de la emisión en español, se reanudó la emisión. Esto os lo hago saber para que tengáis conocimiento de este silencio y lo hagáis saber a quien corresponda notificar. Por otra parte, ahí os envío un informe de recepción y que os agradecería me enviaseis una tarjeta QSL. Este es dicho informe del día 18 de julio 2026. Muchas gracias por la tarjeta QSL que recibí el día 7 de este mes y cuyo informe de recepción os envié el día 10 de mayo. Apreciados amigos, mi apoyo y siempre agradecimiento por vuestra amistad y por vuestra dedicación a ofrecer a la familia de Radio Escuchas de Radio Eslovaquia Internacional ese extraordinario trabajo que realizáis, el cual para todos nosotros es de gran valor. Recibid mi aprecio y un gran abrazo. José María Santa María de Córdoba, en España.
1: Hola y muy buenos días, José. Saludos muy fraternales desde Bratislava, Andalucía. En primer lugar, le agradecemos enormemente sus palabras muy bonitas que aprecian tanto nuestra relación mutua como también nuestra labor diaria. Muchas gracias por enviarnos vistas actuales de la preciosa ciudad de Córdoba. Yo ya he tenido la suerte de poder visitarla y espero que pueda visitarla una vez más, ya que me resulta muy bella e interesante. En cuanto a la interferencia mencionada en tu carta, seguramente intentaremos investigarlo. Otro de su informe de recepción se lo verificaremos con una de nuestras bonitas tarjetas QSL. Un abrazo totalmente sintonizado, José, y hasta luego. Nos quedamos en España, concretamente en su capital, Madrid. Desde ahí nos envía su nueva carta Emilia Cristian.
2: Querida familia del Servicio Español de Radio Eslovaquia Internacional, el martes 21 de julio de 2026 a las 4:30 de la tarde, hora de Madrid, escuché en directo una nueva edición de Eslovaquia Hoy a través de la aplicación Audio Osman Premium 2026. No era una tarde cualquiera. Apenas dos días antes, el 19 de julio, España se había coronado campeona del mundo de fútbol. Desde entonces, el país parecía vivir entre la fiesta y la resaca. Celebraciones en las calles, banderas en los balcones, imágenes repetidas de la final y conversaciones que volvían una y otra vez al mismo instante de felicidad. Para mí, aquella victoria tuvo un significado aún más profundo. Obtuve la nacionalidad española en 2024 y era la primera vez que vivía, ya como ciudadano español, una alegría colectiva de semejante magnitud. Por primera vez sentía desde dentro cómo un país entero puede reconocerse en una misma emoción. Había orgullo, cansancio y una felicidad de la que nadie quería desprenderse, como si el país se resistiera a despertar del todo después de la celebración. En medio de esa euforia, todavía reciente, entraron en mi casa las voces de Bratislava. El fútbol puede reunir durante una noche a millones de personas, puede borrar diferencias y crear un sentimiento común, pero la dignidad laboral debe sostener esa unidad todos los días. Mientras escuchaba el reportaje, pensé en la manera en que los pueblos conservan sus grandes emociones. Bratislava guarda la memoria de sus coronaciones en las piedras de sus calles. España acababa de escribir otra página de su memoria colectiva en los estadios, en las plazas y en el júbilo de un nuevo título mundial. Son acontecimientos muy distintos, pero ambos revelan la misma necesidad humana de reunirse, celebrar y sentirse parte de una historia común. Quiero felicitar a Ladislava Hudzovičová por la conducción del programa, a José Portuondo por su labor informativa y por un tema del día también desarrollado, a Viera Jančušková por su valiosa aportación histórica, y a Miroslav Würfel por la entrevista, y a Abdul Gani Arut por el cuidadoso trabajo realizado desde la mesa de sonido. Deseo destacar además la calidad de las traducciones, que permitieron seguir cada testimonio sin perder su ritmo ni su emoción original. La música clásica que abrió el primer reportaje me dejó una pregunta para toda la redacción. ¿Qué obra o qué compositor clásico prefiere cada integrante del servicio español? Sería una hermosa manera de conocerlos desde otra dimensión y de seguir descubriendo la sensibilidad musical de Eslovaquia a través de ustedes. Aquella tarde del 21 de julio, Madrid todavía intentaba recuperarse de la fiesta de un país recién coronado campeón del mundo. Entre el orgullo, el cansancio y la emoción aún encendida, las voces de Bratislava llegaron con sus noticias, sus preocupaciones sociales, la memoria de sus coronaciones y las aguas tranquilas de Zemplínska Šírava. Durante media hora la radio volvió a demostrar que puede unir emociones muy distintas: la alegría de una victoria, la inquietud por la justicia social y la belleza de descubrir un país a través de sus voces. Mañana, si la vida lo permite, estaré de nuevo al otro lado del receptor para escuchar a María Mangová y sus temas de cultura, artes e historia. Con mi gratitud y mi afecto radiofónico, Emile Cristian, Madrid, España.
1: Hola y muy buenas tardes, estimado Emile. Primero, enhorabuena y muchas felicitaciones una vez más a los nuevos campeones futbolísticos del mundo, particularmente a los nuevos españoles como usted mismo. Absolutamente merecido todo. Ojalá que el fútbol en general produzca más emociones positivas de este tipo. Yo seguía la finalísima contra Argentina con una amiga española, es decir, también de la primera mano. Muchas gracias por apreciar tanto nuestro trabajo y espero que te resulte interesante también nuestra programación para el resto del año. En cuanto a los compositores clásicos, yo prefiero a Bach y Mozart, pero la música en nuestros programas la selecciona nuestro asesor musical. Saludos y hasta pronto. La lectura de sus cartas la finalizamos también en España, concretamente en la ciudad de Santander, con la misiva de Juan Díez.
2: La estancia mejora en cuanto a días, es de 21 a 28 días en los balnearios de los Altos Tatras. Son un descubrimiento para los visitantes de Eslovaquia. El aire puro siempre ha sido lo más importante para la respiración de enfermos y sanos. Los enfermos pueden curar o mejorar sus enfermedades, por lo que tiene enorme importancia. En Eslovaquia disfrutarán de un paisaje montañoso de belleza singular, respirando aire puro, limpio, que todos buscamos en este tiempo. Eslovaquia tiene uno de los pocos jardines que quedan en la civilización y que nos obsequia con preciosas vistas, aire limpio, aguas cristalinas y excelentes instalaciones para un buen confort de quienes se alojan en ellas. En Eslovaquia encontramos arte, cultura, ciencia, tecnología, toda una simbiosis de factores importantes que llenan la vida de las personas, haciéndola más agradable, llena de conocimientos y de experiencias inolvidables, que son recordadas con agrado en lo más profundo del sentir. Eslovaquia nos ofrece importantes vivencias, llenas de relajación y calidad de vida, que harán nuestros días más bellos y nuestros recuerdos inolvidables. Eslovaquia es la perfecta unión entre ciencia, progreso y ecología, posibilidad de disfrutar de las novedades de la ciencia sin olvidar la ecología y la belleza natural, importantes para una vida completa y sana. Abrazos de Juan Diez, Santander, España.
1: Hola y muy buenos días, Juan, ¿qué tal está? Muchísimas gracias por elogiar tanto nuestro país, especialmente su naturaleza espectacular. A mí también me encanta visitar nuestras montañas, simplemente pasear por ahí y solamente respirar ese aire limpio y fresco. Siempre siento que es algo muy distinto de lo que solemos sentir en nuestras ciudades. En nombre de toda la redacción, espero que todo el mundo observe nuestro país según tu propia definición muy bonita. Saludos muy cordiales y hasta la vista, estimado Juan.

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La de hoy ha sido creada gracias a la ayuda enorme de nuestro técnico de sonido Abdul Ghani Arut y nuestro asesor musical Radomir Mesha. Desde el micrófono les saluda su redactor Peter Sabacek. Que tengan una semana llena de momentos alegres y muy felices. Hasta muy pronto.

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1: Pekné popoludnie, muy buenas tardes, estimados radiofonistas y todos los aficionados de las ondas cortas en nuestro programa regular de los domingos. Que sean bienvenidos muy cordialmente todos ustedes que han preparado en este momento sus radioreceptores para escuchar y no perder absolutamente nueva transmisión dominical de nuestra emisora Radio Eslovaquia Internacional. Hoy les acompañarán dos miembros de la redacción española, María Mangová y Peter Sabacek. Pónganse cómodos y que tengan un feliz domingo en la compañía de RSI. En la primera parte de nuestra transmisión de hoy les ofreceremos una nueva edición de nuestros capítulos musicales, esta vez dedicada a las canciones del verano eslovacas. Y claro, en la segunda y última parte de nuestro programa de hoy responderemos y comentaremos toda la correspondencia que ha llegado a nuestra redacción esta semana. Pero antes de todo, vamos a repetirles nuestros datos de contacto y todas las informaciones necesarias para mantener o comenzar la comunicación más intensiva con nuestra redacción. Pueden escribirnos a Radio Eslovaquia Internacional, Eslovaquia Hoy, Mitna 1, MYTNA 1, PO Box 55, código postal 81755, Bratislava, República Eslovaca. Nuestro correo electrónico sigue siendo rsi-spanish@svr.sk. 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
1: En nuestros capítulos musicales de hoy les presentaremos historias de algunas de las canciones veraniegas de origen eslovaco que hacían o siguen haciendo más agradables las vacaciones de verano en Eslovaquia. Empezamos con una composición que se convirtió en éxito en nuestro país como una nueva interpretación y no se trató de su primer éxito en esta forma. Su primer éxito lo registramos ya en 1972, gracias al cantante croata Đorđe Peruzović. En el Festival Split 72 ganó con dicha canción el mismo evento y alcanzó el segundo puesto en la lista de éxitos en Yugoslavia de aquel entonces. Fue escrita por Nenad Vilović y compuesta por Stjepan Stipica Kalogjera, quien es autor también de la versión original del éxito muy bien conocido también en nuestro país, titulado como Diridonda. La composición Disi Biakat i Grmilo se convirtió en una melodía exitosa también fuera de la antigua Yugoslavia. En Chequia en 1974 fue interpretada con distinta letra por la cantante Iveta Simonova o el cantante Pavel Liška. En 1973 en Eslovaquia fue interpretada por el cantante eslovaco Dušan Gruň con la letra escrita por Zoro Laurinec. La versión eslovaca, titulada como Kde si bola, keď tu hrmelo, se convirtió en un éxito popular en los años 70 y también por esta razón forma parte de nuestra selección de las canciones estivales eslovacas. Viajemos a la historia musical cuando en el programa de música denominado como Repete sonaba la siguiente canción de Dušan Gruň.

En nuestro recorrido por canciones estivales de origen eslovaco de distintas décadas, vamos a presentarles en este momento una melodía con la cual durante 20 años el legendario compositor y cantante eslovaco Miroslav Žbírka terminaba sus conciertos. Por primera vez apareció en su décimo disco oficial, que salió al mercado cuando cumplió sus 49 años, concretamente el día 21 de octubre de 2001. El disco fue titulado como Modrý Album y en su carrera profesional representó uno de los puntos de inflexión. Acompañado en él por dos jóvenes productores, Honza Horáček y Aleš Zenkel, volvió a la primera liga musical checoslovaca y se queda en ella incluso después de su salida al cielo musical hace 5 años, el día 12 de noviembre de 2021. Además del éxito titulado como Chobolito Breboli, en el disco antes mencionado se encuentra también una melodía muy acogedora, excelente y absolutamente veraniega, titulada como Mamrad. Un ritmo aleatorio, poco tradicional, la batería de David Koller y una letra excelente pertenece definitivamente a las vacaciones de verano, y esperamos que les haga ahora mismo también una atmósfera acogedora estival.

Después de una canción alegre de Miroslav Žbírka, viene ahora un sencillo del disco del cantante slovaco Lukáš Adamec, titulado como Na lepšie časy, que salió al mercado en 2021. Durante su grabación pasó decenas de horas en estudio de grabación y su versión final fue terminada en 2019. La idea para crearla surgió un par de años antes en la mente de su amigo y colaborador Tomi Okres, que toca actualmente con la exitosa banda checa Chinaski. Lukáš escribió la letra de la misma. La canción habla de la música, el baile, el ritmo o el amor, como elementos que unen a las personas y gracias a estos elementos, las mismas personas pueden pasar emociones reales y verdaderas. La composición, titulada como Tancuj mi, resulta conveniente para cada fiesta veraniega y Lukáš Adamec nos va a cantarla ahora mismo.

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1: Abriendo la parte epistolar de nuestro programa de hoy, quiero en primer lugar agradecer a todos nuestros amigos que continúan siguiéndonos en la red social de X, antes Twitter, y comparten diariamente con nosotros a través de esta red lo más relevante que pasa en la redacción española de nuestra emisora Radio Eslovaquia Internacional. Muchas gracias a todos ustedes que continúan enviándonos regularmente sus cartas, correos electrónicos, informes de recepción y respuestas a todas las preguntas de nuestro concurso anual. Todo lo apreciamos y agradecemos muchísimo. La lectura de sus cartas la comenzamos en América Latina, concretamente en la localidad brasileña de Barramansa, con una misiva de Reginaldo Anunciacio.
2: Hola, ¿cómo están? Cordiales saludos desde Brasil. Por favor, me gustaría recibir una QSL y calcomanía. Unas gracias y hasta la próxima. Atentamente, Reginaldo Anunciacio, Barramansa, Brasil.
1: Buenas noches, Reginaldo. ¿Qué tal está? Muchísimas gracias por enviarnos su nuevo informe de recepción y dentro de poco se lo comprobaremos con otra de nuestras bonitas tarjetas QSL. Saludos cordiales y hasta la vista, querido Reginaldo. Desde América nos trasladamos al viejo continente. Desde Córdoba nos escribe nuestro oyente asiduo, José María Santamaría.
2: Mis apreciados amigos de Radio Eslovaquia Internacional, mi primer deseo es os encontréis bien. De nuevo aquí me tenéis para haceros algunos comentarios y por supuesto agradeceros por vuestra atención y cercanía para mí. También os envío en esta ocasión tres vistas de la ciudad de Córdoba. La primera, de la izquierda, es un parque con pequeños árboles, en el centro un espacio para pasear. Al fondo se puede observar una parte de la ciudad de Córdoba. La segunda es una vista aérea en la cual se puede ver un puente romano sobre el río Guadalquivir y también parte de esta ciudad. La tercera fotografía es una réplica de la Torre de Catedral de Córdoba y es la entrada al recinto ferial, y dicha feria es en la última semana del mes de mayo de cada año. Deseo haceros una observación acerca de la emisión del día de ayer, 20 de julio. Comencé a escuchar la emisión de Radio Eslovaquia Internacional de las 6:30 de la mañana a 7 hora UTC en español, a través de Radio Miami Internacional en los primeros minutos y de momento hubo silencio. No sé cuál sería la causa, pero más tarde, después de la media hora de la emisión en español, se reanudó la emisión. Esto os lo hago saber para que tengáis conocimiento de este silencio y lo hagáis saber a quien corresponda notificar. Por otra parte, ahí os envío un informe de recepción y que os agradecería me enviaseis una tarjeta QSL. Este es dicho informe del día 18 de julio 2026. Muchas gracias por la tarjeta QSL que recibí el día 7 de este mes y cuyo informe de recepción os envié el día 10 de mayo. Apreciados amigos, mi apoyo y siempre agradecimiento por vuestra amistad y por vuestra dedicación a ofrecer a la familia de Radio Escuchas de Radio Eslovaquia Internacional ese extraordinario trabajo que realizáis, el cual para todos nosotros es de gran valor. Recibid mi aprecio y un gran abrazo. José María Santa María de Córdoba, en España.
1: Hola y muy buenos días, José. Saludos muy fraternales desde Bratislava, Andalucía. En primer lugar, le agradecemos enormemente sus palabras muy bonitas que aprecian tanto nuestra relación mutua como también nuestra labor diaria. Muchas gracias por enviarnos vistas actuales de la preciosa ciudad de Córdoba. Yo he tenido la suerte de poder visitarla y espero que pueda visitarla una vez más, ya que me resulta muy bella e interesante. En cuanto a la interferencia mencionada en tu carta, seguramente intentaremos investigarlo. Otro de su informe de recepción se lo verificaremos con una de nuestras bonitas tarjetas QSL. Un abrazo totalmente sintonizado, José, y hasta luego. Nos quedamos en España, concretamente en su capital Madrid. Desde ahí nos envía su nueva carta Emilia Cristian.
2: Querida familia del Servicio Español de Radio Eslovaquia Internacional, el martes 21 de julio de 2026 a las 4:30 de la tarde, hora de Madrid, escuché en directo una nueva edición de Eslovaquia Hoy a través de la aplicación Audio Auswahl Premium 2026. No era una tarde cualquiera. Apenas dos días antes, el 19 de julio, España se había coronado campeona del mundo de fútbol. Desde entonces, el país parecía vivir entre la fiesta y la resaca. Celebraciones en las calles, banderas en los balcones, imágenes repetidas de la final y conversaciones que volvían una y otra vez al mismo instante de felicidad. Para mí, aquella victoria tuvo un significado aún más profundo. Obtuve la nacionalidad española en 2024. Y era la primera vez que vivía, ya como ciudadano español, una alegría colectiva de semejante magnitud. Por primera vez sentía desde dentro cómo un país entero puede reconocerse en una misma emoción. Había orgullo, cansancio y una felicidad de la que nadie quería desprenderse, como si el país se resistiera a despertar del todo después de la celebración. En medio de esa euforia todavía reciente, entraron en mi casa las voces de Bratislava. El fútbol puede reunir durante una noche a millones de personas, puede borrar diferencias y crear un sentimiento común, pero la dignidad laboral debe sostener esa unidad todos los días. Mientras escuchaba el reportaje, pensé en la manera en que los pueblos conservan sus grandes emociones. Bratislava guarda la memoria de sus coronaciones en las piedras de sus calles. España acababa de escribir otra página de su memoria colectiva en los estadios, en las plazas y en el júbilo de un nuevo título mundial. Son acontecimientos muy distintos, pero ambos revelan la misma necesidad humana de reunirse, celebrar y sentirse parte de una historia común. Quiero felicitar a Ladislava Hudzovičová por la conducción del programa, a José Portuondo por su labor informativa y por un tema del día también desarrollado, a Viera Jančušková por su valiosa aportación histórica, y a Miroslav Würfel por la entrevista, y a Abdul Ghani Arut por el cuidadoso trabajo realizado desde la mesa de sonido. Deseo destacar además la calidad de las traducciones que permitieron seguir cada testimonio sin perder su ritmo ni su emoción original. La música clásica que abrió el primer reportaje me dejó una pregunta para toda la redacción. ¿Qué obra o qué compositor clásico prefiere cada integrante del servicio español? Sería una hermosa manera de conocerlos desde otra dimensión y de seguir descubriendo la sensibilidad musical de Eslovaquia a través de ustedes. Aquella tarde del 21 de julio, Madrid todavía intentaba recuperarse de la fiesta de un país recién coronado campeón del mundo. Entre el orgullo, el cansancio y la emoción aún encendida, las voces de Bratislava llegaron con sus noticias, sus preocupaciones sociales, la memoria de sus coronaciones y las aguas tranquilas de Zemplínska Šírava. Durante media hora la radio volvió a demostrar que puede unir emociones muy distintas: la alegría de una victoria, la inquietud por la justicia social y la belleza de descubrir un país a través de sus voces. Mañana, si la vida lo permite, estaré de nuevo al otro lado del receptor para escuchar a María Mangová y sus temas de cultura, artes e historia. Con mi gratitud y mi afecto radiofónico, Emile Cristian, Madrid, España.
1: Hola y muy buenas tardes, estimado Emile. Primero, enhorabuena y muchas felicitaciones una vez más a los nuevos campeones futbolísticos del mundo, particularmente a los nuevos españoles como usted mismo. Absolutamente merecido todo. Ojalá que el fútbol en general produzca más emociones positivas de este tipo. Yo seguía la finalísima contra Argentina con una amiga española, es decir, también de la primera mano. Muchas gracias por apreciar tanto nuestro trabajo y espero que te resulte interesante también nuestra programación para el resto del año. En cuanto a los compositores clásicos, yo prefiero a Bach y Mozart, pero la música en nuestros programas la selecciona nuestro asesor musical. Saludos y hasta pronto. La lectura de sus cartas la finalizamos también en España, concretamente en la ciudad de Santander, con la misiva de Juan Díez.
2: La estancia mejora en cuanto a días, es de 21 a 28 días en los balnearios de los Altos Tatras. Son un descubrimiento para los visitantes de Eslovaquia. El aire puro siempre ha sido lo más importante para la respiración de enfermos y sanos. Los enfermos pueden curar o mejorar sus enfermedades, por lo que tiene enorme importancia. En Eslovaquia disfrutarán de un paisaje montañoso, de belleza singular, respirando aire puro, limpio, que todos buscamos en este tiempo. Eslovaquia tiene uno de los pocos jardines que quedan en la civilización y que nos obsequia con preciosas vistas, aire limpio, aguas cristalinas y excelentes instalaciones para un buen confort de quienes se alojan en ellas. En Eslovaquia encontramos arte, cultura, ciencia, tecnología, toda una simbiosis de factores importantes que llenan la vida de las personas, haciéndola más agradable, llena de conocimientos y de experiencias inolvidables, que son recordadas con agrado en lo más profundo del sentir. Eslovaquia nos ofrece importantes vivencias, llenas de relajación y calidad de vida, que harán nuestros días más bellos y nuestros recuerdos inolvidables. Eslovaquia es la perfecta unión entre ciencia, progreso y ecología, posibilidad de disfrutar de las novedades de la ciencia sin olvidar la ecología y la belleza natural, importantes para una vida completa y sana. Abrazos de Juan Diez, Santander, España.
1: Hola y muy buenos días, Juan. ¿Qué tal está? Muchísimas gracias por elogiar tanto nuestro país, especialmente su naturaleza espectacular. A mí también me encanta visitar nuestras montañas, simplemente pasear por ahí y solamente respirar ese aire limpio y fresco. Siempre siento que es algo muy distinto de lo que solemos sentir en nuestras ciudades. En nombre de toda la redacción, espero que todo el mundo observe nuestro país según tu propia definición muy bonita. Saludos muy cordiales y hasta la vista, estimado Juan.

Estimados amigos y queridos radioescuchas, muchas gracias por su atención y espero que nuestra cita dominical se repita en el tiempo más corto posible. La de hoy ha sido creada gracias a la ayuda enorme de nuestro técnico de sonido Abdul Ghani Arut y nuestro asesor musical Radomir Mesha. Desde el micrófono les saluda su redactor Peter Sabacek. Que tengan una semana llena de momentos alegres y muy felices. Hasta muy pronto.